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solicitado y voy a llamarse nada menos que el ejidatario. 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

Queremos agradecerle, antes que nadie, a Diosito por darnos la oportunidad de volver a estar juntos. Y en un escenario tan importante, tan grande como este, de verdad que nos llena de mucho orgullo. Gracias por seguir regalándonos su cariño. A ustedes, tan lindos. Les regalamos un aplauso nosotros a ustedes. Por cantar tan bello con nosotros y por seguir regalándonos noches llenas de cariño y de aplausos. Muchísimas gracias. Vamos a cantar juntos este tema.

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Buenas noches a toda la bonita audiencia de Radio Recuerdos de mi tierra.net. Mi nombre es Ana, la Prietita Malora, y ya estoy por acá en esta tardecita. Bueno, acá conmigo tardecita, en muchos lugares ya nochecita, ¿verdad? Acá conmigo todavía está tardecita, todavía no se oscurece, está casi a punto de oscurecerse, pero pues todavía sigue tardecita. Bueno, pues saluditos para todos en general, para todos ustedes que están por ahí tras cortinitas, que están por ahí en sintonía. Saluditos, esperando y por ahí estén pasando una bonita tardecita. Una bonita tardecita de viernes. Es viernes y el cuerpo lo sabe, que es viernesito, es viernes. Es viernes de echar mucha flojera. Ay, no, para lo que se me antoja, ¿verdad? Para lo que se me antoja el viernes, para echar mucha flojera. Ay, sí. Ay, Prietita Malora y su flojera. Bueno, pues saluditos para mis papás hasta allá, hasta el porvenir del centro. Saluditos por ahí para ellos que por ahí ya están en sintonía. Saluditos por ahí a mi papá Carlos, a mi mamá Virginia. Les mando un abrazote bien, bien fuerte, esperando y por ahí se encuentren bien. Y pues ya llego por aquí, esta Prietita Malora y sus locuras, ya ando por aquí voy a estar un ratito a ver qué nos traemos por acá, de que tengo acá muchas canciones que traerme, sí hay muchas, vamos a ver qué me alcanzo a traer por acá, porque pues ya saben que esta Prietita Malora llega tarde y se va bien temprano, sí. Así como lo oyen, llego tarde y me voy bien temprano, así es de que, así como llegué, así me voy. Nomás vine por acá un ratito para traerles por ahí una música, traerles por ahí ay, sacarle la garra por ahí, a ver quién se me pone de modito y pues le saco la garra, y si no, pues no, ¿verdad? Pues no, no pasa nada si no le saco la garra a nadie, ¿verdad? Pero si se puede, pues ¿por qué no? Bueno, pues saluditos para todos en general, saluditos para todos ustedes que están por ahí en sintonía, para todos ustedes que están por ahí tras cortinitas, es viernes y el cuerpo lo sabe, hay que darle agüita fresca, una botellita de agua fría, no sean mal pensados, no, no anden pensando cosas que no tienen que pensar, cosas malas, no, eso no, oigan. Vamos a darle al cuerpo puras cosas sanas, o sea, una botellita de agua, ¿cómo ven? Una botellita de agua así bien frillita para esta calorcita, bueno, digo para esta calorcita porque acá lo que es con nosotros en California, acá en California está, la temperatura está rica todavía para una agüita fresquecita, todavía hace calorcito, ya, tal vez en una semana ya cambie lo que es el clima, pero ahorita por lo pronto... Todavía está calientito, todavía está caliente el asunto, así es de que pues vamos a echarnos una botellita de agua para refrescarnos. Bueno, pues ya tengo por acá tres bonitas canciones, tengo una de Antonio Aguilar, una de Lorenzo de Monteclaro y tengo una de Chalino Sánchez. Por ahí va muy especial para mis papás hasta allá, hasta el porvenir del centro, que por ahí ya tienen esas bocinitas a todo lo que vean, esperando y por ahí se encuentren muy bien. Papás, les mando un abrazote de esos dedos, de los que sacan el aire. Y pues por acá estaba la amiga Marina por ahí con esas bocinitas a todo lo que da. Saluditos por ahí a la amiga Marina, desde donde quiera que nos escuche. Saluditos por ahí para ella, para toda su familia. Pues vámonos pues con la música y pues por ahí compartidas para toda la bonita audiencia. Y pues súbanle esas bocinitas a todo, pero a todo lo que da.

Bueno, pues por ahí quedaron esas tres bonitas canciones esperando y por ahí tengan esas bocinitas a todo lo que da, o sea, a todo volumen, a todo volumen. Saluditos para todos, todos en general y por acá también, por acá tuvimos la llamadita de Simplemente María, por acá Simplemente María que dijo, no, llego temprano porque ya escuché que esta prietita malora se va temprano, así es de que ella llegó tempranito, dijo, no, no, no, antes de que otra cosa suceda, yo voy por mis canciones y pues sí. Ya por acá me pidió sus canciones, por ahí mandando saluditos para mis papás. Dice, bueno, primero lo primero. Si hay saluditos para tus papás, ella no se le puede, no se le pueden pasar mis papás. Pues saluditos por ahí para mis papás de parte de Simplemente María, que por ahí ya está en sintonía. Pues por ahí ya pidió sus canciones. Por acá también mandó saluditos para toda la bonita audiencia. Saluditos Simplemente María, saluditos para mi comadre Tracy, para los niños, para el coño que anda sumido como bandido, él anda trabajando, pero yo sé que si él estuviera ahí en la casa, yo sé que él ya estaría ahí en friega, ya escuchando esa pertita malora a todo volumen. Saluditos, saluditos, y hay que echarle porras por ahí al coño, hasta allá, hasta donde anda trabajando. Y pues, vámonos, me voy a ir por acá. Una de las que me pidió Simplemente María, una de las jilguerillas, también por ahí le voy a pegar una de Grupo Miramar y una de Vicente Fernández, también de las que me pidió Simplemente María y pues por ahí traigo las demás. Pues vámonos pues, oigan, vámonos pues porque esta prietita malora, ya saben, llego tarde y se va temprano. Y súbanle, que le suban mis papás a esa bocinita a todo lo que da.

Bueno, pues por ahí quedaron esas tres bonitas canciones. Y pues por acá está Prietita Malora. Anda por acá haciendo qué. Ay, no, no sé qué anda haciendo, pero por acá andamos. Saluditos, saluditos. Espero y por ahí tengan esas bocinitas a todo lo que da. A todo, pero a todo volumen. Vamos a leer mensajitos porque ya tengo por acá otras bonitas canciones por acá formaditas. Por acá nos acompañan esta nochecita la prima Rafi. Ya anda por acá la prima Rafi. Saluditos, prima Rafi, saluditos. Hasta allá, hasta la casita Fresnillo, Zacatecas, dice la prima Rafi. Buenas noches, prima Ana, ¿cómo estás? Muy bien, prima, muy buenas noches. Pues aquí andamos, prima. Aquí andamos echándole ganas, echando gritos. Por acá andamos, o sea que llegamos un ratito tarde, ¿verdad? Tarde, pero llegamos. Saluditos, prima, saluditos para ti, para tu esposo, para tus hijos, por ahí para toda tu familia. Esperando se encuentren muy, muy bien. Y pues si andan echando cafecito, prima, pídete un cafecito, más que negrito, ¿eh? Así, negrito, nomás así. Negrito, está bien así, negrito, así está delicioso. Así un cafecito negrito, así para despertar, ¿verdad? Porque hace falta, hace falta. Saluditos, prima Rafis. También ya anda por acá el primo viejito. Saluditos, primo viejito. Saluditos. ¿Dónde andabas, primo? ¿Andabas allá con el coyote? ¿Dónde andabas, primo? ¿Te pierdes? ¿Te pierdes, primo? Saluditos, primo. Saluditos por ahí para Gris. Para toda tu familia, primo. Esperando y te encuentres muy, muy bien. Dice el primo viejito. Muy buenas noches, te dé Dios, prima, a ti, tu familia y toda tu audiencia. No sé qué dijo, dijo otra cosa, pero hoy no le voy a sacar la garra. Hoy no le voy a sacar la garra al primo, hoy no. Yo sé que él quiso decir y a toda la audiencia. Bueno, pues saluditos para todos de parte del primo viejito, dice el primo viejito. Saludos cordiales, Rafis, Marina, bendecida noche de viernes. Bueno, pues ahí el primo viejito saludando a todos. Dice también por ahí la prima Rafis. Prima, fórmate con los paniqueados de Oaxaca, me ilusionaste y desde hoy te olvido con ellos mismos. Claro que sí, prima, acá ahorita me las formo, una de ellas ya la tengo por acá listota y ahorita me traigo la otra también, ¿no? Ahorita por acá vamos a hacer un formadero de canciones. Ahorita me las formo, prima, ahorita me las formo esas bonitas canciones y ahorita salen más rápido que pronto. Dice también por acá, nos acompaña por acá el Country, bienvenido, qué bueno que ya anda por acá en sintonía, qué bueno que ya llegó, porque luego llegan tardes, y esta Prietita Malora se va, acuérdense que llega tarde y se va temprano, así soy yo, así es de que, qué bueno que llegaron tempranito a pedir por ahí sus canciones, por ahí a pedir toda esa música que por ahí ustedes les gusta escuchar o que quieren por ahí compartirlo por ahí para todos. Dice el Country, hijas mías, aquí en sintonía, hija, ponte una sola caída y cuatro copas con Pepe Hernández para mis papás que los queremos. Claro que sí, Country. Ahorita me traigo esas dos bonitas canciones. Ahorita me las formo después de las dos de la prima Rafis. Y me traigo esas que usted está solicitando por ahí para mis papás. Hasta el porvenir del centro, es el Country. Que los queremos mucho. Claro que sí, Country. Claro que sí. Mis papás saben cuánto los queremos. Ellos saben que se les quiere mucho, mucho, mucho. Dice la prima Rafis. Saludos, hermano, el viejito. El Country, bendecida noche. Bueno, pues ahí la prima Rafis saludando. Saludando a todos, dice también por acá el primo viejito. Saludos cordiales, primo el Country. Feliz tarde de viernes. Bueno, pues el primo viejito también por ahí saludando al Country. Pues vámonos con estas dos bonitas canciones que está solicitando la prima Rafis. Y pues ya saben. Prima Rafis, súbele a la bocinita todo lo que da. Y pues vámonos, vámonos porque nos andan corriendo.

mamá Rafis, espero y por ahí le haya subido esa voz y linda todo, pero a todo lo que da, esas canciones están muy buenas. Esas canciones están muy, muy buenas. Saluditos, saluditos para todos, todos en general, para todos ustedes que están por ahí tras cortinitas. Saluditos también para ustedes, también son parte de la audiencia, ¿eh? También. Ustedes piensan que no los podemos ver, pero sí los estoy mirando, sí los estoy filando. Por acá salió la prima Rafis con las bocinitas a todo lo que da y muchas notas musicales, y dice la prima Rafis. Gracias, prima. No, de nada, prima, de nada. Ya sabes, no hay de qué. Ya sabes, para eso estamos acá, para complacernos, para traernos por ahí todas esas bonitas canciones que ustedes soliciten. La Pretita Malora, para eso está aquí, para complacerlos con sus melodías. Y pues por acá ya

no le bajen el volumen a la bocinita, porque están buenas todas esas canciones. Vámonos pues, súbanle, súbanle a todo lo que da.

siguiente tema es un tema muy especial para mí, porque es el primer tema que me aprendí a los 8 años, un tema que me enseñó mi madre y con el cual mi padre me hacía concursar. Esta es para recordar aquellos momentos, papá.

Bueno, pues por ahí quedaron esas tres bonitas canciones, esas dos de Pepe Hernández que por ahí solicitó el country. Por ahí fue muy especial para mis papás hasta el porvenir del centro y pues ahí nos trajimos esa de Jenny Rivera, besos y copas. Bueno, esperando y por ahí todos tengan esas bocinitas a todo lo que da, o sea, a todo volumen. Y anda por acá también acompañándonos el amigo Pampilito Ortega desde Las Vegas, Nevada. Saluditos, amigo Pampilito, saluditos para usted hasta allá, hasta Las Vegas, Nevada. Saluditos por ahí para su hermano Fernando, esperando y se encuentren muy bien. Saluditos por ahí para toda su familia, donde quiera que nos escuche. También por ahí para todos sus compañeros de trabajo, esperando y se encuentren muy bien. Bien, saluditos también por ahí para la amiga Olguita. ¿Dónde anda la amiga Olguita? Saluditos ahí para la amiga Olguita. Saluditos todos allá en Las Vegas, Nevada. ¿Qué tal de calor, amigo Pampilito? Fíjense que ya no le había preguntado qué tal de calor por allá. Pues con nosotros acá está rico. Está rico el calorcito todavía. Todavía está rico pero ya según ya va a cambiar el clima. ¿Cuánto? ¿Quién sabe, verdad? Pero ya va a cambiar, pues ahí vamos a esperar. Dice mi amigo Pampilito Ortega, dice, hola Prietita Malora. Buenas noches, saludos para todos los conectados, bendiciones. Bueno, muy buenas noches, amigo Pampilito. Y también por ahí saludando a toda la bonita audiencia, el amigo Pampilito Ortega desde Las Vegas, Nevada. Saluditos. Dice el amigo Pampilito Ortega, por favor, estatua de marfil, mujeres divinas, conchente. Y súbanle conectados. Bueno, ahorita me las traigo. Ahorita me traigo esas de Chente, amigo Pampilito. Ahorita me las traigo. Aquí nomás déjeme, me voy a traer dos de las jilguerías y también una de Chente de las que me solicitó simplemente María. Y por ahí regreso con esas que usted me está solicitando. Y pues vámonos, vámonos de una vez para que no le bajen ese volumen. No le bajen el volumen a las bocinitas y échenle a las frías. Aunque sea agüita fría, no le hace, pero algo frío tiene que entrar. ¡Vámonos, pues! ¡Vámonos y súbanle! ¡Súbanle a todo lo que da por ahí que le suban mis papás a todo! Al cabo, es viernes y el cuerpo lo sabe.

y más de las que me solicitó simplemente María, pues por ahí quedaron, espero que por ahí todos tengan esas bocinitas a todo lo que da, o sea, a todo volumen. Dice por acá el primo viejito, dice, saludos primo Panfilito Ortega, y ahí salió con un fuerte apretón de manos. Bueno, pues saludos para el amigo Panfilito Ortega de parte del primo viejito. Y anda por acá el Valorilla número 2, ya anda por acá Bailino, el pistolero llegó con sus lentes de sol porque dice que el sol está muy fuerte. Dice que le lastima sus ojos verdes. Ay, Valorilla. Dice el Valorilla, dice Ana, hola, y conectados, amigo Fernando, ¿dónde anda? Llegando tarde, ya se va la locutora. Pues sí, llegué tarde y me voy temprano. Yo les dije, y no fue amenaza. Y salió a risa y risa con el dedito para arriba, las guitarritas ahí, la mascota, se trajo a la mascota, obviamente. Micrófonos, notas musicales y unos plomazos para que despierte el Malorilla número uno. Si se anda despierto, Bailino el pistolero, si se anda despierto, ahí anda nomás este de orejita fina. Ahí donde lo ve, anda de orejita fina, si ahí está este, dijo, no sé quién dijo, este cabecilla, por ahí anda. Saluditos, Belín, el pistolero. Maloría número 2, también saluditos por ahí para el Maloría número 1, que por ahí está tras cortinitas, nomás echando al morral, no, sí anda, pero... Ahí encostalando, anda encostalando este Malorilla, dice el amigo Panfilito. Saludos, amiga Chayo, Rafis, vaquerita de la voz romántica, viejito, compa Israel, Manuelita, Prietita, Malora, carnalito, Fernando Ortega y Carrillo. Bueno, pues ahí están los saluditos para todos de parte del amigo Panfilito Ortega desde Las Vegas, Nevada. Dice Belín el pistolero, Ana, por favor, botas de charro y palabra de rey, las dos con Genti, salió con el dedito para arriba, también las bocinitas, chevecha de la que chechó la cabeza y unos plomazos. Claro que sí, ahorita me forma también esas dos bonitas canciones, también por acá el Malorilla número uno me solicitó dos canciones de Carlos y José, el nuevo albur y el Tepuzán, dijo que por ahí compartidas hasta allá, hasta el porvenir del centro, de parte del Malorilla número uno, o sea, el primo Fernando López Vaquerito, por ahí le está compartiendo esas bonitas canciones a mis papás hasta allá, hasta el porvenir del centro. Muchísimas gracias, Malorilla, muchísimas gracias por ahí acordarse de mis papás, que por ahí están en sintonía, déjeme decirle que por ahí están en sintonía, y pues muchas gracias. Me voy a ir con esa de Vicente Fernández, le voy a pegar una de las jilguerías, también de las que me solicito simplemente María, y otra de Vicente Fernández, de las que me solicitó el amigo Panfilito Ortega, esa estatua de marfil, y también por ahí esas mujeres divinas. Pues vámonos pues, y regreso con las que solicitó el Malorilla número uno, y después regreso con las del Malorilla número dos. Puras Malorillas, aquí queda, puras Malorillas, súbale a todo lo que da.

espero aquí, ya estoy de regreso. Digan, por acá ando teniendo fallas técnicas que pensé que ya no iba a regresar, pero bueno, pues por aquí estoy de regreso. Si pude, y pues por ahí me voy a traer esas canciones que tengo por acá. Yo pienso que

amor, ya me voy con esos dos que me está solicitando el primo Fernando López, vaquerito, el maravilla número uno, esas dos de Carlos y José. Y luego le voy a pegar esas dos también que está solicitando Bellino, el pistolero. Dice la prima Rafis, dice, bendecida nochecita, amigo Pangelito Ortega y Bellino, el pistolero. Dice la prima Rafis, prima, por favor, hombres de papel, cuando te fuiste y la ley del monte. Claro que sí, ahorita me traigo esas dos bonitas canciones, ahorita también por ahí. Yo pienso que esas dos canciones las voy a dejar por ahí programaditas antes de la oración. Y anda por acá el Manorilla número uno, y anda por acá el primo Fernando López Vaquerito, y llegó en su caballo todo galope él. Dice, buenas noches a todos, amigo Bailino el pistolero. Aquí estoy jugando con una marioneta jalándole los pelos, jajaja, ja, ja, míralo, míralo, llegó muy chistosito. ¿Será que llegó muy chistosito el Malorilla número uno? ¿Será que sí? Pues yo creo que sí, es porque llegó a risa y risa con notas musicales, pura lumbre y unos plomazos para que despierten los que están allá dormidotes. O sea, los que están dormidotes, No más los que están dormidotes. Vámonos pues. Bueno, pues por ahí quedaron también, se me olvidó decir, las que solicitó el amigo Panfilito. Por ahí me traje también una de las jilguerillas. Y pues ahorita me voy a ir con cuatro. Me voy a ir con cuatro de un solo y regreso para despedir. Para despedirme, regreso para retirarme. Y prima Rafis por ahí dejó programaditas esas dos bonitas canciones. Y pues ya después por ahí sale la oración de la noche. Vámonos pues, sí, súbale. Que le suban mis papás a esas que solicitó el Malorilla número uno. Y también a esas que solicitó el Malorilla número dos. Pues vámonos pues, y súbale Malorilla. Súbanle a todo lo que da.

Bueno, pues por ahí quedaron esas cuatro benditas canciones, esas me las solicitaron por ahí los Malorillas. Bueno, pues por ahí quedaron complacidos los Malorillas esperando. Y por ahí todos tengan esas bocinitas a todo lo que da, con esas de Carlos y José, con esas de Chente, porque es viernes y el cuerpecito lo sabe, ¿verdad? Sí lo sabe. Saluditos para todos en general, para todos ustedes que están por ahí tras cortinitas, saluditos. Y pues oigan, esta perdita malora.

siguiente semana. Y pues, si Dios quiere, si Dios lo permite, aquí nos escuchamos el próximo miércoles, primeramente Dios. Primeramente Dios, aquí estaré de regreso el próximo miércoles. Y pues aquí los espero de regreso, aquí estaremos, primeramente Dios, si Dios no lo permite, ¿verdad? Bueno, muchísimas gracias a todos por haberme acompañado por ahí a los Malorillas. Gracias, Malorillas, gracias a que llegaron, aunque sea saludar, ¿verdad? A la prima Rapis, al amigo Panfilito Ortega desde Las Vegas, al primo viejito que se despertó. Se despertó el primo viejito y vino por acá a decirnos buenas noches. Buenas noches, yo creo que ya está ya con el coyote otra vez, de seguro. También por allá el country, muchas gracias a Simplemente María, que por ahí estuvo tras cortinitas, muchísimas gracias. Y a todos los que estuvieron por ahí tras cortinitas, muchísimas gracias. Gracias por haberme acompañado. Que Dios diga a todos que pasen muy, muy bonita noche, que descansen. Que mañana tengan un lindo despertar. Por aquí voy a dejar las dos canciones que solicitó la prima Rafis y después de ahí pues va a salir la oración. A mis papás también muchísimas gracias por acompañarme siempre, aunque ellos no escriben y eso, pero ellos están por ahí siempre tras cortinitas. Muchísimas gracias a todos en general. Y pues el que mucho se despide, pocas ganas tiene de irse, y esta prendita malora ya se tiene que ir. Bueno, oigan, ahora sí, vámonos. Aquí les dejo la oración de la noche. Bueno, les dejo por ahí las canciones que solicitó la prima Rafis, esas dos bonitas canciones, y después por ahí va a salir la oración de la noche y pues dos alabanzas. Ya, pues después de ahí, pues todos a dormir. Bueno, los que vayan a dormir, los que vayan a ir a echar por ahí chevechas, pues inviten, que diga frías, agüitas frías. ¿Cuáles chevechas ni que nada? No, agüitas frías. Bueno, oigan, nos escuchamos aquí el próximo miércoles, primeramente Dios, aquí estaremos el próximo miércoles, dice la prima Rafis. Gracias, prima, no de nada, prima, de nada. Muchísimas gracias a ti por haberme acompañado por aquí en esta nochecita. Pues por ahí, muy buenas noches por ahí para toda tu familia, para tus hijos, para tu esposo y para todos. Dice la prima Rafis, que pases buenas noches. Igualmente, prima, muy, muy buenas noches, que descansen. Que descansen. Gracias a todos. Y hasta el próximo miércoles.

noche de hoy viernes 25 de septiembre del 2026. En el nombre del Padre, del Hijo y del Espíritu Santo. Amén. Padre Celestial, en el silencio y la serenidad de esta noche, me acerco a ti con un corazón dispuesto y anhelante de tu paz. Agradezco la jornada que concluye y el regalo de haber recorrido este día bajo tu amparo. Hoy decido hacer una pausa consciente y despojarme de las cargas acumuladas. A lo largo de las horas, reconozco que mi mente a menudo se llena de pensamientos apresurados, inquietudes y pendientes que perturban mi tranquilidad, pero en esta hora me refugio en tu presencia consoladora. Rindo ante tus pies cada preocupación, cada conversación tenida y cada meta no alcanzada durante el día.

que extiendas tu mano sobre mi hogar y mi lecho, disipando cualquier ráfaga de ansiedad o temor que pretenda turbar este tiempo de descanso. Limpia mi pensamiento de toda tensión y permíteme experimentar la quietud que solo proviene de ti, sabiendo que cuidas de mí y de los míos en todo instante. Señor de misericordia, te entrego en este momento la actividad constante de mi pensamiento. Libera mi mente de las reflexiones innecesarias, de las dudas sobre el mañana y de los recuerdos que traen pesar. Te pido perdón por los momentos del día en que dejé que la impaciencia, el estrés o la desconfianza tomaran el control de mis emociones. Limpia mi corazón de cualquier resentimiento que haya surgido en mis interacciones de hoy, para que pueda dormir con el espíritu totalmente ligero y pacificado. Decido en este instante perdonar a quienes pudieron haberme incomodado y soltar todo juicio que no me corresponde llevar. Permite que tu luz ilumine los rincones oscuros de mi entendimiento y la inquietud por una profunda fe. Te pido que el ruido del mundo exterior se apague por completo y que la única voz que resuene en el fondo de mi alma sea tu susurro de amor, recordando que en tus manos mi vida y mi futuro se encuentran seguros. Dios omnipotente, guardián de las almas, te pido que envíes a tus ángeles a acampar alrededor de mi habitación durante esta noche. Que tu presencia sea un escudo impenetrable frente a las pesadillas, los insomnios o los pensamientos invasivos que busquen despojarme del sueño reparador. Te pido que cuides de mis seres queridos, vela sus sueños y protégelos de todo mal mientras la oscuridad cubre la tierra. Confío en que tu amor infinito velará por nosotros mientras nuestros cuerpos descansan y se recuperan. Que el reposo de esta noche no solo restaure mis fuerzas físicas, sino también mi energía mental y espiritual. Permite que mi mente se sumerja en un sueño profundo, continuo y reparador, donde las presiones cotidianas queden en el olvido y mi alma encuentre consuelo. Renueva mi visión para que al despertar pueda contemplar el nuevo día con esperanza, entusiasmo y una claridad renovada, lista para seguir caminando bajo tu guía y bendición. Gracias, Señor, por escuchar esta oración sincera y por ser mi roca firme en los momentos de tormenta. Gracias por el techo que me cobija, por la cama que me acoge y por la seguridad de que tu fidelidad permanece inalterable a través de las estaciones. Me entrego al sueño con la certeza absoluta de que estás al mando de cada detalle de mi vida y que nada puede apartarme de tu cuidado constante. Me acuesto en paz y de inmediato concilio el sueño porque tú, Señor, me haces vivir confiada.
Que tu bendición descienda sobre mi mente para que permanezca en serena calma durante toda la madrugada. En tus manos encomiendo mi espíritu, mi descanso y el amanecer que me aguarda. Amén. Te invito a que te suscribas a este canal y compartas la oración. Si Dios conmigo, ¿quién contra mí? Feliz noche. Bendiciones.

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0: Eso es Felipe, compadre, prima, los temas al aire, rolitas para bailar, rolitas para gozar. En esta noche continuamos con algo más.
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1: La familia Calderón y los vatos locos, compadre. Saludazos, sincero. Eso se llama 5 y es de este primo.

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0: ¿Cómo estuvo esa clase de hoy?
1: Bastante bien. ¿Llevas mucho tiempo esperándome?
0: Un poco, pero te quiero mucho, mi amor.
1: Sí, pero por favor, apúrate que pueden vernos.
0: Bueno,

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Les saluda a su amigo Francisco Javier del Tropical Panamá. 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

0: ¿Qué por qué? 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
1: Que te ponga un alto.
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Hola, hola, hola, ¿qué tal? Muy buenos, buenos y bendecidos días tengan todos ustedes, radioescuchas de Radio Recuerdos de Tierra.net. Ya llegamos, ya estamos por aquí abriendo este changarrito tempranito el día de hoy, en este bendecido sabadito 26 de septiembre, es de septiembre, sí, ¿verdad? Del año 2026. Iniciando con la programación, abriendo este changarrito el día de hoy en esta bendecida mañanita tempranito, tempranera por aquí ya un poco fresquecito, ya nos cambió el clima por aquí, mucha agua por acá por este lado, muy lluvioso, muy húmedo. Bueno, pues ya es el tiempo, ¿verdad? Septiembre, pues ahora llovió. Pues un poco tarde, ¿verdad? Pero nunca es tarde. El agua siempre hace falta. Entonces ya estamos aquí con ustedes el día de hoy. Mi nombre es Manuel Moreira, transmitiendo en vivo desde la ciudad de Albuquerque, Nuevo México, para toda la bonita audiencia, donde quiera que nos hagan el favor de acompañarnos a través de la red de la magia del Internet. El día de hoy venimos por aquí a compartirles un poquito de lo que viene siendo la palabra de Dios, despertando católicos, aprendiendo a vivir la vida, ¿verdad? Reflexionando, más bien reflexionando acerca de nuestro diario vivir, cómo es que estamos viviendo, en qué nos estamos equivocando, ¿por qué no tener la fuerza de voluntad para enderezar el camino? Si nos estamos equivocando, si estamos viviendo una vida pues mal, ¿verdad? Entonces, pues para eso es el Evangelio, la palabra de Dios, para que nos dé fuerza para seguir adelante con el diario vivir. Nos ponemos en las manos de Dios y yo este día solamente vengo a compartimiento, solamente a compartirles la palabra de Dios, el Evangelio, las reflexiones que nos ayudan también en nuestro diario vivir. Claro que también pues tenemos que tener un poco de interés, ¿verdad? Tenemos que tener un poco de interés que nos pueda ayudar, ¿verdad? Entonces, si no tenemos interés, pues no nos va a ayudar en nada. Pero si realmente tenemos el interés y le ponemos la atención suficiente a los evangelios, es como la podemos entender. Personas que no le pongamos atención, pues es imposible que nos entren las palabras y las reflexiones a huevo, ¿verdad? No se puede si no hay fuerza de voluntad. Dios siempre está ahí trabajando para todos nosotros, pero nosotros también tenemos que poner algo de nuestra parte, derrotarnos completamente y dejar nuestra vida en manos de Dios, y Él nos cambia nuestra vida, endereza nuestros caminos. No es tan fácil, pero no es imposible. Así es que pues yo los invito a que me acompañen, las personas que están ahí tras cortinitas escuchando las programaciones de esta bonita estación de Radio Recuerdos de mitierra.net. Hasta donde usted nos esté escuchando, lo invitamos a que nos acompañe a

En las predicaciones, homilía, evangelios. El día de hoy tengo por aquí el evangelio con la Red Católica, ya que hoy en la página del padre Arturo Cornejo tiene la predicación muy larga, tiene casi como 40 minutos, casi una hora, tiene mucha predicación. Entonces, pues no queremos intolerarlos tampoco, no queremos que la gente que no le gustan las predicaciones del padre Arturo Cornejo se intolere, ¿verdad? Entonces, en otra ocasión les compartimos cuando el padre tenga un poquito las grabaciones en los evangelios del día, un poquito más cortitas, ¿verdad? En esta ocasión, pues vengo con ustedes, con la Red Católica, con el Evangelio y la reflexión, que todo viene también de la palabra de Dios, todo sale de los Evangelios, predicaciones, todo es lo mismo. El interés es individual, el interés es individual de cada uno de nosotros. A quien le guste le va a poner atención. Y a quien no, pues va a seguir por su camino, ¿verdad? A nadie se nos obliga a estar aquí, o a nadie se nos obliga tampoco a escuchar la palabra de Dios, ¿verdad? Es como cuando uno va a la iglesia a escuchar la palabra de Dios, el que tiene voluntad y necesita ese aliento de la palabra de Dios, pues vaya. El que no, no. El que no, no, ¿verdad? Es decisión propia de cada uno de nosotros. Simplemente que, pues, sabemos personas que a lo mejor le ponemos interés y a otras personas pues no nos interesa. Es normal, somos humanos y no somos perfectos. Cada quien tiene sus propios pensamientos y no se puede, en realidad, no se puede obligar a nadie. Entonces, también en gustos pues se rompen géneros también, ¿verdad? A unos nos gusta una cosa, a otros nos gusta otra cosa, a unos nos intoleramos, otros no nos gusta cómo predica alguien y así sucesivamente, pero pues nosotros nos acoplamos aquí también. El día de hoy, pues sí estaba yo buscando al padre Arturo Cornejo, porque él pone muy bonitos ejemplos de nuestro diario vivir. Él realmente dice las cosas como son, ¿verdad? Aunque pues hay de todo también, pues hay gente que no le gusta, ¿verdad? Pero a mí sí me gusta porque él pone muy bonitos ejemplos de realmente cómo somos como seres humanos, que les digo otra vez, pues que no somos perfectos nadie. Y a veces pues sí nos comportamos de esa manera, ¿verdad? Entonces, pero el motivo es que no lo he puesto, es porque tiene la, no se va, no tiene la homilía por ahí en el YouTube, no la subieron la homilía todavía. Entonces la subieron, pero la predicación de Despertando Católicos, como quien dice, pegado con la misa, y es muy largo, mínimo tiene unos 40, 50 minutos, y pues no puedo poner tanto tiempo porque pues también hay mucha gente que pues yo entiendo que también se intolera, ¿verdad? A veces hay gente que no les gusta escuchar mucho tiempo la palabra de Dios. No tengo compartimientos de mensajes ni opiniones que me digan: está bien, primo Meño, póngala así, o sabe qué, primo Meño, pues no me gusta esto así, así, así, así. Y pues no tengo muchas sugerencias, más bien, no tengo muchas sugerencias. Y yo, pues es mi voluntad aquí compartirles la palabra de Dios. Sí tengo sugerencias de que dicen que el padre Arturo Cornejo, sí, pues sí les gusta, ¿verdad? Y a muchos pues no les gusta. Tengo sugerencias, pero
de las predicaciones y evangelios muy largos, pues no tengo sugerencias. Entonces, pues yo los pongo pues a mi forma de ver, ¿verdad? Entonces, mi único objetivo, llegar con ustedes el día de hoy, los sábados tempranito, es nada más eso, compartirles el evangelio, la palabra de Dios, y después seguirle con música. Si no fuera este compartimiento, pues yo entraría con ustedes más tarde, nada más a programarles pura música, pura programación de complacencia, saluditos. Entonces, pues es mi único interés, despertar tempranito. Y a final de cuentas, yo siempre me levanto, me despierto temprano. Yo ya estoy impuesto a levantarme a las 6 de la mañana. Entonces, pues ese es mi único interés, nada más. No es nada más y tampoco lo hago sin esperar nada a cambio. Es nada más para compartirles, a darles un poquito de lo que a mí se me dio y que me sirvió, gracias a Dios. Y eso es el motivo de que vengo con ustedes tempranito a compartirles la palabra de Dios. Y me gustaría mucho que participaran, me escribieran qué les gusta, qué no les gusta, o realmente no les gusta este espacio también. Escríbanme. De verdad, si la gente me gustaría que fuera honesta, fueran sinceras. Y con mucho gusto yo cambio el tiempo, las programaciones. Yo no es mi intención venir aquí con ustedes muy tempranito a hacerlos enojar o que se intolere nadie. No, no es mi intención. Mi única intención es servir a Dios. Mi única intención es compartirles un poquito del Evangelio, de la palabra de Dios. Y de todo lo que yo hablo aquí sin ofender a nadie. Si alguien se siente ofendido con mis palabras o lo que yo digo aquí, les ofrezco una y mil disculpas. No es mi intención, se los aseguro. No es mi intención que nadie se ofenda ni nada de eso. Pero si hay sugerencias, alguien me escribe y me dice que pues este espacio no les gusta o que no me queda tan bien. Pueden ser honestos y sinceros. A usted, primo Meño, no le queda. ¿Por qué? Por esto, por esto y por esto. Ah, ok. Entonces, pues yo estoy aquí para trabajar con ustedes sin esperar nada a cambio. Yo estoy aquí para traerles un poquito de lo que se me dio. Es mi única intención, de veras. Y no sé hasta cuándo voy a estar aquí con ustedes. No tengo patrocinadores. A mí no se me está pagando por ningún servicio de nada. Lo hago por voluntad propia solamente. No se me, no, repito, yo no tengo patrocinadores ni nada de eso. Nadie me está pagando por estar yo aquí. Entonces yo lo hago por voluntad propia. Y sí me gustaría escuchar sugerencias o opiniones también, como no, sean buenas o sean malas, bienvenidas. Y les digo y les comento que si alguien se intolera, pues me diga, díganme, y yo con mucho gusto, si no les gusta, pues yo cambio las programaciones. Como les digo, yo no tengo patrocinadores aquí, tengo este espacio que me adquirió por aquí, me invitó a trabajar aquí el primo viejito, aquí en este changarrito, en este humilde changarrito, que yo le he agarrado mucho valor a este changarrito, porque aquí nos podemos comunicar con la gente y aquí conocer personas y que también nos conozcan muchas personas. Es muy bonito conocer gente donde quiera. Llevarles, compartirles la palabra de Dios, pues si yo digo si les gusta, si no, pues ni modo, ¿verdad? Yo como quiera sigo con mi vida también, ¿verdad? Y pues yo puedo escuchar mis evangelios, mis predicaciones, lo que a mí me sirve,
lo que a mí me está sirviendo en la vida, yo también lo puedo escuchar solo, ¿verdad? Pero yo en este changarrito, pues vengo solamente a compartirles un poquito de lo que se me dio, también esperando que a alguien le sirva, como me sirvió a mí. Es un testimonio que les estoy dando muy cierto y verdadero, y he sido honesto conmigo mismo y con ustedes, que no es mi intención intolerar a nadie, que nadie se enoje, que nadie se intolere. Si no le gusta algo, háganmelo saber. Y para mí es muy importante las opiniones de la gente. Y pues en cuestión de las opiniones de la gente, podemos cambiar un poquito de lo que no les gusta, de veras, de verdad, porque no podemos estar con la gente para que todo el tiempo estén enojados, descontentos, intolerados, ¿verdad? No podemos estar aquí en un lugar donde no nos quieren, donde no les gusta lo que nosotros transmitimos, donde hay gente que, pues hay para todo la gente, ¿verdad? Hay gente buena y hay gente mala, yo entiendo. A veces estamos de un lado y a veces estamos de otro, ¿verdad? Pero todo eso es a base de cómo es, cómo nos va golpeando la vida, cómo vamos cambiando. La vida es un sub y baja. Fíjese que el día de ayer o antier leí por ahí, bueno, yo estoy con los evangelios y yo los escucho todos los días. Y el día de ayer les voy a comentar esto porque se me hizo una cosa muy importante, la palabra de Dios, el evangelio que pasaron el día de ayer o antier, me parece que fue, fíjese que nos enseña todos los días a aprender algo diferente, algo que no sabíamos, algo que no sabemos también. Fíjese que la palabra de Dios en esta semana nos enseñó que dice que en este mundo solamente somos una ilusión vana y pasajera. ¿Cómo la ve? Porque en la sabiduría de Dios nuestro Señor somos una ilusión vana y pasajera. Porque fíjese que Dios nuestro Señor no está jugando, Él no juega con todo lo que pasa. Quién sabe, la voluntad de Dios no es la de nosotros, los tiempos de Dios no son los de nosotros. Usted pensará otra cosa y quedará otra cosa, pero solamente Dios tiene los tiempos perfectos, ¿verdad? El Rey de Reyes, el Rey del Universo, nuestro Señor Jesucristo, dice cómo es que sale el sol todos los días, cómo se mete el sol, cómo sale la luna, cómo se hace el día, cómo se hace la noche, cómo llueve, cómo en qué tiempo llueve, ¿verdad? Porque Él tiene los tiempos perfectos. Fíjese cómo llega uno a conocer tanto y tanto de lo que identificar cosas del mundo, del universo, ¿verdad? Entonces, la palabra dijo que nosotros como seres humanos somos una ilusión nomás, es una ilusión vana y pasajera. El tiempo pasa y al rato vienen otras generaciones. Y todo lo que tenemos en esta vida llegamos a tener, pues no nos lo vamos a llevar. Todo es de aquí del mundo. Y nos acabamos la vida queriendo abarcar, queriendo ambicionar, queriendo tener. Y todo es cosa material, ¿verdad? No estamos contentos con lo que tenemos. No estamos contentos de cómo vivimos y todo eso, ¿verdad? Y en realidad sí es cierto todo eso. Y a final de cuentas, ¿para qué? Si somos una ilusión solamente pasajera que vamos pasando por el mundo, al rato vienen otras generaciones, al rato vienen otros tiempos. Habló de muchos años atrás, que nos pusiéramos a pensar y reflexionar cómo vivíamos. Dice
¿Tú te acuerdas cómo era tu vida hace 10 años? ¿Ahora cómo es? ¿Has cambiado en tu vida? Fíjese cómo nos hace. Y yo me identifico porque yo me puse a pensar cómo era yo hace 10 años atrás. Nada que ver con ahora. Que la gente pues lo juzga a uno igual, ¿verdad? Porque así somos como seres humanos. Para la gente nunca va a cambiar uno. Siempre vamos a ser los mismos como nos conocieron. Y todo eso son enseñanzas, como lo dice el Evangelio, muy, muy ricas, realmente ricas en contenido. Esa es la palabra. La palabra es rica en contenido porque nos enseña realmente a identificarnos y a vivir la realidad, ser un poco realistas, ser realistas y realmente cómo vivimos, cómo somos, ¿verdad? Es muy interesante a veces los evangelios y la palabra de Dios. Yo todos los días lo sigo a diario, todos los días porque ya no puedo vivir. Mi vida no es nada si no sigo la palabra de Dios. Tal vez sí he cambiado, tal vez no, pero es mi interés propio porque me ayuda en mi diario vivir y ser mejor persona, saber cómo comportarme ante los demás, saber un poco más de la vida, ¿verdad? Ser un poco más prudente también, tratar a las personas como quiero que me traten, dar lo que yo quiero que me den y todas esas cosas es lo que he aprendido. Para mí es una escuela muy, muy interesante, muy bonita, que nunca en mi vida había tenido. Y nunca es tarde, nunca es tarde. Les comento, les platico en mis programaciones que yo no fui a la escuela, yo aprendí de grande como la canción. A la escuela no fui, pues porque no, cuando es uno niño, pues no le gusta realmente. Cuando es uno niño, no le gusta a uno la escuela. A muchas personas no nos gusta, vamos a huevo. Y a veces, pues, no le tomamos interés porque desechamos lo que no conocemos. Pero fíjese, las personas que estudian tienen una mejor vida, viven mejor, y eso es lo que no vemos nosotros cuando estamos en la niñez, en la adolescencia. Yo a veces pienso, ¿por qué no seguí en la escuela, verdad? No, a lo mejor no estuviera por acá, en estos lugares, fuera un profesionista allá en mi tierra, ¿verdad? Como mi hermano o como otras personas que tienen su título de profesión. Y no, pues nosotros nos tocó vivir de este lado de la moneda en esta vida. Y fíjese que también le doy gracias a Dios por todo lo que me ha pasado, malo y bueno, porque de lo malo que he caminado en la vida, he aprendido también, he aprendido a distinguir. Y pues, ¿por qué no enderezar mi vida, mi camino? ¿Por qué no? ¿Verdad? Eso es lo que me ha enseñado a mí la palabra de Dios. Ahora para mí, pues esta es una escuela. Esto de las predicaciones y evangelios, pues a mí me enseñan un poquito a vivir día con día porque otro pequeño comentario es que nuestros padres pues no nos enseñaron muy bien a cómo vivir la vida porque también ellos vivían. Digo, nuestros padres venían de otra vida, a lo mejor de sufrimiento, ¿verdad? No sabemos cuál fue la vida de nuestros padres. Pues ellos tampoco nos podían dar una vida de la que no tuvieron una experiencia tampoco. Entonces, pues para todo hay tiempo, cada quien tenemos nuestro tiempo. Yo pienso que nunca es tarde para cambiar, nunca es tarde para enderezar el camino, nunca es tarde para aprender cosas diferentes mientras estemos en el mundo, en la vida, ¿verdad?
Yo no aprendí de nada de chico porque no fui a la escuela, porque era muy rebelde, muy soberbio, y pues no hacía caso a mis padres. Ellos siempre quisieron lo mejor para mí, pero yo no lo pude asimilar en ese tiempo. Y por eso pues le doy gracias a Dios que me dio la oportunidad de conocer su palabra y los evangelios, que para mí ha sido como una escuela de la vida. Y fíjese que todo esto yo lo he adquirido pues por mi forma de vivir, porque no estaba yo viviendo una vida bien. Entonces por eso yo me acerqué a Dios, nuestro Señor, para que me ayudara. Y mire que gracias a Él obró en mí. Y yo puse el interés y la fe. Y mire que yo siento que vivo mejor. De lo demás, pues no me interesa lo que diga o hable la gente o me juzguen también. Porque así somos como seres humanos. En un tiempo así estuve yo también. Entonces, pues voy a dar lo mejor de mí y les agradezco a todos y cada uno de ustedes, las personas que se dan su tiempo de acompañarme aquí en estas programaciones, que mi único objetivo es llevar y compartirles la palabra de Dios sin esperar nada a cambio, seguido por música y complacencias, que es mi único objetivo. Como les digo, yo no tengo. Les vuelvo a repetir que yo no tengo patrocinadores que yo esté cobrando por este tiempo ni nada de eso. Lo hago por voluntad propia, porque quiero compartirles la palabra de Dios. Y es por eso que estoy aquí con ustedes. Pero me gustaría escuchar sugerencias si están descontentos con las programaciones. ¿Puedo cambiar también, o me puedo retirar como ustedes gusten? Yo solamente, mi única intención es compartirles un poquito y darles un poquito de testimonio para que, si hay personas que les pueda servir, pues agárrese un poquito de la palabra de Dios y cambie su vida, enderece su camino, porque es mejor vivir en paz y tranquilo. No meterse uno en problemas con los demás, con las personas, con la sociedad, que eso nos lleva a pagar consecuencias que a veces son muy duras y no queremos, y ahí es donde vienen los sufrimientos. Entonces, yo los invito, de verdad, los invito a que nos den sus opiniones y qué les gusta, qué es lo que no les gusta. Yo puedo cambiar todo esto. Como les digo, yo no tengo patrocinadores. Si hay alguien, opiniones y no les gusta, nomás háganmelo saber. Para mí es importante. Y si no les gusta la programación en el espacio que tengo aquí con ustedes, pues yo también estoy dispuesto a retirarme. De verdad, se los digo de corazón. Yo les digo la verdad también. Estoy dispuesto a retirarme porque no puedo estar en un lugar donde no soy bienvenido, donde la gente no esté contenta tampoco. No es mi intención causarles ningún mal, ningún daño a nadie. Yo estoy dispuesto para trabajar con ustedes, con sus opiniones, compartimientos y todo. Por lo pronto, pues aquí seguimos, como les digo, yo no sé hasta cuándo, pero la voluntad de Dios es la buena. Gracias por su tolerancia. Y si otra vez, si alguien se siente ofendido con lo que cuento, digo yo aquí en los micrófonos, porque pues no sabemos qué personas estén escuchando. Entonces, pues yo les ofrezco una y mil disculpas de corazón, de veras se los digo. Yo no es mi intención llegar aquí a un medio de comunicación para aventar ofensas al aire y que la gente se ofenda, se intolere.
De verdad, si yo se los digo que no es mi intención. Mi intención es traerles un poquito solamente de lo que se me dio a mí. Compartir es compartimiento solamente para las personas que verdaderamente les interese. Los que no, pues tampoco se le obliga a nadie. Igualmente me gustaría escuchar, pues que me escriban también, y así no yo poder enderezar un poquito lo que no le gusta a la gente. No, no es mi intención venir a meterme en un programa de red social donde no sabemos cuánta gente está escuchando y dónde. Entonces, pues yo siempre soy muy prudente y tengo mucho mucho cuidado de lo que hablo y de lo que digo aquí, para no ofender a nadie ni que nadie se ofenda. Entonces, eso es todo lo que yo les vengo a compartir el día de hoy. Vamos a escuchar el Evangelio, está cortito, 10 minutos solamente. Y luego tengo una alabanza programada, que siempre programo yo una alabanza. Si hay alguien que quiera que le programe algo otra alabanza, adelante, escríbame. Escríbame ahí en las diferentes, me puede contactar en el WhatsApp, me puede contactar en el Messenger, me puede contactar aquí en la página de Radio Recuerdos de mi Tierra. También aquí lo atendemos con mucho gusto. Entonces, pues, vámonos pues. Vamos a iniciar con la predicación a cargo de Red Católica. Póngale atención que estos evangelios nos ayudan a identificarnos en nuestro diario vivir.

0: Bueno, pues vamos a leer por aquí unos mensajitos y luego les compartimos el Evangelio para iniciar en este día con el pie derecho, arrancando nuestro bendecido día de sabadito 26 de septiembre. Fíjese, 26, ya mañana es la feria por allá en Villa de Cosa, Zacatecas. ¿Cómo me recuerdo yo esa feria de hace muchos años, verdad? La feria de Villa de Cosa, Zacatecas, que festejan por ahí los santos Cosme y Damián. No me recuerdo mucho la feria de Villa de Cosa, Zacatecas. Espero en Dios que un día me dé licencia de volver a vivir en carne propia esa bonita feria. Cuando estaba yo joven, hermoso y bello como un camello, me recuerdo que fui una o dos veces por ahí en mi adolescencia, cuando estaba yo de muchacho por allá, que anda uno en las conquistas y todo, ¿verdad? A ver qué muchacha voltea a ver a uno para hacerle señas y eso, ¿verdad? Muy bonitos esos tiempos. Pero el tiempo pasa, ¿verdad? Y el tiempo no perdona. Y el día de mañana ya es la feria por allá en Villa de Cosa, Zacatecas. Tienen muchas, muchas fiestas por allá ahora. Qué bueno, me da gusto que sigan con las ferias, las costumbres de nuestra gente, de nuestro pueblo. Nosotros, pues por acá es un día normal. Por acá, nosotros como mexicanos, no tenemos ese tipo de privilegios de las celebraciones, de las ferias, ¿verdad? De las reliquias también que hace nuestra gente allá también. Tampoco tenemos ese privilegio. De todo eso, son consecuencias del sueño americano, que nos perdemos nuestras costumbres, nuestras raíces, nuestras fiestas, nuestra gente, nuestros pueblos, nuestro todo. Todo lo que nosotros traemos en la piel, en la sangre, en el alma, nuestras costumbres, nuestra gente mexicana, todo eso es consecuencia de la decisión de estar viviendo el sueño americano, ¿verdad? Aquí pues son otras costumbres, son otras leyes. Y aquí es como un día cualquiera. Nada que ver con las ferias, nada que ver con las fiestas. Y nosotros solamente nos acordamos, nomás recordamos esos bonitos tiempos. A mí no se me olvida, no se me olvida la feria de Villa de Cosa, Zacatecas. Y fíjese la memoria del primo Meño. Tengo algo muy plasmado en esa feria de Villa de Cosa, Zacatecas, en el año 1989, para ser exacto, una experiencia muy, muy bonita que me marcó la vida para siempre. En esa feria de Villa de Cosa, Zacatecas, del año 1989. Fíjese nomás cómo me acuerdo yo. Y por eso es que me acuerdo. Por eso me acuerdo yo de esa feria de Villa de Cosa, Zacatecas. Y esas cosas, pues lo van marcando a uno, ¿verdad? Entonces, solamente eso es lo que les puedo compartir. Nos vamos con los mensajes y luego nos vamos con el Evangelio. Tenemos un mensaje por aquí. Nos acompaña en esta bendecida mañanita de sabadito. El 26 de este sabadito 26 de septiembre, La Voz Romántica, bienvenida aquí a su casa, Radio Recuerdos de mi Tierra.net, La Voz Romántica. Gracias por darse tu tiempo para escribirnos. Yo les agradezco de verdad a todos y cada uno de ustedes, los que nos escriben, los que nos que manifiestan, que nos acompañan en las programaciones. Gracias y muy buenos y bendecidos días para usted, La Voz Romántica. Me parece que nos escucha por allá en el porvenir del centro, Fresnillo, Zacatecas. La Voz Romántica, bienvenida. Otro mensaje nos escribe nuestra amiga Manuelita. Dice, buenos días, le dé Dios Manuel, la voz romántica y a todos en general que tengan un excelente día lleno de bendiciones. Igualmente para usted, amiga Manuelita y toda su familia por allá en Villa de Cos, Zacatecas. Déjeme ver si tengo más mensajes y nos vamos con el Evangelio el día de hoy. Otro mensaje dice... Dice, buenos días, primo Meño, ¿cómo amaneció? Bendito día, es muy lindo. Bueno, entonces pues ahí nos escribe, ¿quién nos escribió por aquí? Déjeme revisar, me parece que es el primo Ismael de allá de Colonia El Águila, Fresnillo, Zacatecas. Bueno, pues mi bienvenido, primo Ismael López, que por ahí también ya nos escribió en esta mañanita. Muy buenos días para usted y su familia, mi primo Ismael. Otro mensaje, primo Fernando López Aguilar nos escribe desde Atlanta, Georgia. Dice, buenos días, primo, aquí andamos, bendecida mañana. Dice, así merito, primo viejo, el primo viejito le gusta dormir. Oh, pues es que a veces, aunque no le guste a uno, oiga, a veces se le pegan a uno las cobijas, primo. A mí también, a veces, no se crea. Mire, yo me levanto ahorita tempranito y luego me levanto mañana tempranito y pan. A veces otro día es cuando me llegan las desveladas y me ando durmiendo bien temprano. Bueno, pues ahí está el saludito para el primo viejito, el primo Fernando López Aguilar. Pues con el Evangelio tengo una alabanza programada. Después de la alabanza nos vamos a ir con pura música, complaciendo a toda la bonita audiencia, donde quiera que nos estén escuchando a través de la magia del internet. Bueno, bienvenidos sean todos y todas aquí a su casa, Radio Recuerdos de mi Tierra.net, abriendo este changarrito para todos ustedes.
1: Evangelio de hoy, sábado 26 de septiembre del 2026. Proclamación del Santo Evangelio según San Lucas. En aquel tiempo, como todos comentaban admirados los prodigios que Jesús hacía, este dijo a sus discípulos: presten mucha atención a lo que les voy a decir. El Hijo del Hombre va a ser entregado en manos de los hombres. Pero ellos no entendieron estas palabras, pues un velo les ocultaba su sentido y se las volvía incomprensibles. Y tenían miedo de preguntarle acerca de este asunto. Palabra del Señor. Gloria a ti, Señor Jesús.
2: Amada familia, en esta reflexión pongamos atención en cuatro sencillos puntos para su desarrollo. En este primer punto, reflexionemos en la admiración de la gente por los prodigios de Jesús. La gente expresaba asombro ante los signos realizados por Jesús, reconociendo con admiración las acciones que llevaba a cabo y buscándolo con el deseo de estar cerca de Él. Desde el lugar en que descansamos hasta cada rincón de nuestro hogar, todo puede ser comprendido como expresión de su bondad. Por eso se hace necesario redirigir nuestra mirada y nuestro corazón hacia aquello que edifica. Más allá de las distracciones o inquietudes pasajeras, vale la pena dedicar tiempo a lo que realmente importa, compartir con quienes amamos, prestar atención a las necesidades del prójimo y elevar una mirada agradecida al cielo, reconociendo que cada momento de nuestra existencia es un don. Así, en lo pequeño y en lo cotidiano, podremos reencontrarnos con la presencia serena y cercana de Dios que sigue acompañando nuestra historia. En este segundo momento de la reflexión, meditemos en la frase: el Hijo del Hombre va a ser entregado en mano de los hombres. Hay quienes fundamentan su vida de fe en las bendiciones visibles o en momentos de gozo espiritual. Sin embargo, cuando se presentan situaciones que ponen a prueba la fe, algunas personas se desaniman y se alejan del camino iniciado. Jesús, conociendo la naturaleza humana, valora el asombro que provocan sus acciones, pues estas pueden ser una puerta hacia una experiencia más profunda. No obstante, Él invita a que el vínculo con el Padre vaya más allá de lo superficial y se edifique sobre la confianza y la permanencia, incluso en las circunstancias desafiantes. Lo que el Señor desea es que, en lugar de apartarnos cuando la vida presenta desafíos, mantengamos nuestra cercanía con Él y lo invoquemos con una fe madura, nacida del amor. Esta confianza no se construye únicamente en los momentos de consuelo, sino también cuando se requiere perseverancia y firmeza interior. En estos escenarios, la autenticidad de la fe se hace más evidente, y es ahí donde la vida cristiana cobra su pleno sentido. A lo largo de la historia de la Iglesia, se ha evidenciado que en los momentos de dificultad, los creyentes fortalecen su identidad espiritual y profundizan en su relación con Dios. Los santos, a quienes hoy se reconoce como modelos de virtud, vivieron circunstancias que exigieron fidelidad y entrega, y fueron sostenidos por los dones del Espíritu Santo, quienes les permitieron avanzar con esperanza. Por eso, se hace necesario elevar una súplica confiada al Señor, pidiéndole la gracia de la perseverancia, para que en medio de cualquier circunstancia, la fe permanezca firme. Que cada creyente, animado por la certeza del amor divino, camine con seguridad hacia la meta eterna, sabiendo que no está solo en este sendero, sino acompañado por la presencia constante de aquel que lo llama y sostiene. En este tercer momento de la reflexión, meditemos en la frase: ellos no entendían este lenguaje. En algunos casos, solo con el paso del tiempo se llega a descubrir cuántas oportunidades valiosas se dejaron pasar por no haber prestado atención a lo esencial. Jesús, con su amor y cercanía, nos ofrece la posibilidad de renovar nuestra mirada y nuestra manera de vivir. A través de su gracia y bajo la acción de su Espíritu, Él nos ayuda a ver con mayor claridad y a comprender el verdadero sentido de nuestra existencia. Solo en Él encontramos la orientación y la luz necesaria para avanzar con confianza. Por tanto, se hace importante acudir a su presencia con humildad, abrirle el corazón y dejarnos guiar por su sabiduría. Él siempre está dispuesto a recibirnos, brindarnos una nueva oportunidad y fortalecernos en el camino hacia una vida más plena. Al confiar en Él, podemos experimentar una transformación interior que nos permita disfrutar con mayor plenitud de los dones que Dios ha preparado para nosotros. Ahora, en el cuarto momento de la reflexión, meditemos en esta frase: y les daba miedo preguntarle sobre el asunto. El temor que experimentaban los discípulos no surgía de una idea de que Jesús pudiera responderles con dureza o reproche. Más bien, evitaban formularle preguntas porque reconocían ciertas limitaciones personales para comprender plenamente los misterios del reino de los cielos. En muchos casos, también nosotros podemos sentirnos no del todo preparados para recibir la verdad en su totalidad, no porque ésta sea inaccesible, sino porque aún nos encontramos en proceso de maduración en nuestra búsqueda de Dios. Quien camina con sinceridad y rectitud no teme acercarse al Señor ni dialogar con Él, mientras que quien aún no ha asumido plenamente su crecimiento espiritual puede sentirse retraído sin establecer una comunicación transparente con el Padre Celestial. Este comportamiento recuerda aquel momento en el Jardín del Edén, cuando los primeros seres humanos, al darse cuenta de su falta de fidelidad, se alejaron de la presencia divina. Se evidencia que es la desconexión con la voluntad de Dios lo que nos distancia de Él, debilitando en nosotros el impulso del amor y opacando la gracia que se recibe por medio de la vida sacramental. El Evangelio de hoy nos anima a depositar nuestra confianza en Jesucristo y a reconocerlo como un amigo verdadero, cercano, que guía con ternura y comprensión. Jesús no permanece distante ni se aparta de nosotros por nuestras fragilidades. Al contrario, se muestra accesible, generoso en su compasión y siempre dispuesto a acompañarnos en el camino del bien. No es necesario temerle, sino más bien cultivar un respeto profundo y amoroso, deseando vivir de manera coherente con su voluntad. Ahora, con ayuda de las siguientes preguntas, analicemos nuestro corazón para poner en práctica las enseñanzas de la palabra del Señor. ¿Reconozco verdaderamente la grandeza de Jesús en mi vida? ¿Me acerco a Él con sinceridad y sin reservas? Oremos. Señor Jesús, abre nuestros corazones a tu verdad y danos la humildad para acogerte sin temor. Enséñanos a confiar en tu presencia amorosa y a seguirte con fidelidad, aun cuando no comprendamos del todo tus caminos. Te lo pedimos a ti, que vives y reinas con el Padre en la unidad del Espíritu Santo y eres Dios, por los siglos de los siglos. Amén. Que el Señor te bendiga abundantemente en este día, en el nombre del Padre, del Hijo y del Espíritu Santo. Amén.
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para que podamos elevar nuestros rostros al cielo y todos juntos, en una sola voz, decir: gracias, Señor, porque me has hecho muy feliz. Convierte nuestras lágrimas en perlas de dicha. 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

Bueno, pues ya regresamos, ya volvimos aquí a los micrófonos de Radio Recuerdos de mi Tierra.net, transmitiendo en vivo desde Albuquerque, Nuevo México, para toda la bonita audiencia que se conecta día a día aquí a su casa, Radio Recuerdos de mi Tierra.net. ¿Qué les parecía por ahí? Muy bonita la predicación del día de hoy, muy bonito el evangelio, la reflexión también, ¿verdad? Muy bonito por ahí. Me quedé pensando cómo Dios acomoda todas las cosas, ¿verdad? Y Dios pone, cómo Dios pone en mí las palabras correctas, y casi me identifiqué un poquito con el evangelio, porque de lo que yo estuve hablando al principio, y se me hace como muy extraño, ¿no? Como yo no sabía de qué iba a hablar el evangelio, ¿verdad? Porque pues son evangelios que uno no sabe de qué hablan, y es impresionante cómo obra Dios en cada uno de nosotros y cómo pone las palabras correctas, ¿verdad? Muy bonita la palabra de Dios y la reflexión. Bueno, pues ahora sí, ¿qué les parece si nos vamos con música? Voy a estar por aquí con ustedes el día de hoy hasta las 10 de la mañana. Pues si tengo tiempo, la otra semana que viene no creo voy a tener una cita hoy otra vez como la vez pasada. Y a lo mejor nomás les comparto el evangelio la semana que viene, primeramente Dios, y luego regreso, no lo sé todavía. Vamos a ver qué dice el tiempo, ¿verdad? Por lo pronto, ¿qué les parece si nos alegramos un poquito con música? Dígame, escríbame, coménteme, dígame qué canción le gustaría escuchar. Solamente

Le pido de favor que me diga el nombre de la agrupación y cómo se llama la canción, así no para poder complacerlo sin ningún problema. Escríbanos, aquí estamos en vivo en este pequeño espacio que tenemos en esta página de Radio Recuerdos de mi Tierra.net desde Albuquerque, Nuevo México. Vamos a iniciar con la música. Parece que tenemos un mensaje por acá ya. Ya despertamos al primo viejito por acá. Ya nos escribió el primo viejito. Vamos a ver qué nos dice en esta bendecida mañanita de sabadito. El primo viejito por aquí dice el primo Fernando López Aguilar. Amén, amén. El primo viejito, amén, amén. Dice el primo viejito que dice: muy buenos días, le dio su momento a usted y su familia y toda su audiencia. Feliz sábado para todos en general. Feliz y bendecido sábado a sus familias de parte de el primo viejito. Dice el primo viejito, saludos para el primo Fernando, para Manuelita, la voz romántica. Feliz sábado a sus familias de parte del primo viejito. Bueno, pues vamos a iniciar con la música. Tengo unas canciones que por aquí navegando yo un poquito por las redes, me gustaron estas canciones para compartírselas a ustedes. Vamos a ver qué nos dicen estas canciones para iniciar la programación del día de hoy en esta bendecida mañanita de sabadito 26 de septiembre del año 2026 en vivo, transmitiendo desde la Tierra del Encanto para el mundo mundial hasta donde alcance la magia del internet.

Continuamos con la música, la programación de Radio Recuerdos de mi tierra.net en esta bendecida mañanita de sabadito 26 de septiembre del año 2026. Ya son las 8 de la mañana, que no se le haga tarde. 8 de la mañana con un minuto tiempo de Albuquerque. A propósito del horario, ¿cuándo será que nos van a cambiar el horario, verdad? Me parece que ya estamos cerca del cambio de horario por acá, por este lado de la Unión Americana. Parece que escuché por ahí que no sé cuándo, pero van a cambiar el horario, ¿verdad? Vamos a ver qué pasa. Bueno, pues por ahí les compartimos esas bonitas canciones que me encontré por ahí navegando un poquito por las redes, ¿verdad? Me gustó la letra de esas canciones. Esa canción que pasó ahorita es que le queda como a una madre, ¿verdad? A una madre que quiere darle ánimos a su hijo, a un consejo, ¿verdad? Muy bonita canción también. Pues ahí me las encontré y dije, ¿por qué no compartirlas con la audiencia, verdad? Estas canciones, pues, la letra a veces nos identifica a nosotros, ¿verdad? Entonces, vamos a continuar con ustedes por aquí con la música. Pidan sus canciones, manden sus saluditos, aquí estamos a la orden. Aquí seguimos en vivo para complacer a la audiencia que se conecta día a día aquí a su casa, Radio Recuerdos de mi tierra.net. Apenas empezamos con las canciones, 8 de la mañana con 2 minutos. Aquí vamos a estar hasta las 10 de la mañana. Vamos a leer unos mensajitos que tenemos por aquí. Nos escribe el primo Panfilito Ortega. Dice, primo Meño, buenos días, le doy Dios bendiciones para todos los conectados, amén, amén. Ahí está el primo Panfilito Ortega. Igualmente, los buenos días para usted y su familia. Primo Panfilito Ortega, por allá en Las Vegas, Nevada. Saludos por allá al compa Fer, a todos los compañeros de trabajo por allá en Las Vegas. Vámonos con más música. Seguimos por aquí compartiendo música, canciones de antaño. Vámonos con esto que nos presenta Héctor Montemayor y luego viene por ahí otra bonita canción y así nos vamos sucesivamente. Tenemos música para aventar para arriba.

Continuamos, aquí seguimos con la música, con la programación de Radio Recuerdos de mi Tierra.net, llevando un poquito de alegría hasta sus hogares, trabajos, o donde quiera que nos esté haciendo el favor de acompañarnos en vivo, transmitiendo desde Albuquerque, Nuevo México, en esta bendecida mañanita de sabadito 26 de septiembre del año 2026. Vamos a continuar con más música cuando son las 8 de la mañana con 14 minutos, tiempo de Albuquerque, Nuevo México. Tenemos el turno por aquí del conjunto Río Grande. Oigan, nomás viene buen repertorio de música. Ya formé como unas 10, 15 canciones por si no quieren pedir, pues aquí se las compartimos. Imagina, casi se nos va el tiempo aquí. Ya casi tengo toda la música, por si sí o por si no. Bueno, antes que nada también, yo una vez voy a mandar unos saluditos hasta allá, a ver si está escuchando por allá don Carlitos y su esposa Virginia, los saluditos hasta allá, hasta el porvenir del centro, Fresnillo, Zacatecas. Ahí están los saluditos al aire, esperemos y esté escuchando también por allá la gente, toda la gente, la audiencia que escucha la radio por allá en el porvenir del centro, Fresnillo, Zacatecas. Los saluditos para ustedes desde aquí, desde cabina, también en la casita Fresnillo, Zacatecas, allí en el 6 de enero en Atenas, Fresnillo, por allá en Villa de Cos, Zacatecas, a toda la audiencia que sigue esta estación de Radio Recuerdos de mi Tierra.net. Les enviamos un cordial saludito para todos ustedes. Tenemos por aquí el turno del conjunto Río Grande. Tenemos un mensaje para leer por aquí. Dice el primo Fernando López Aguilar: buenos días, primo, y conectado. Saludos, fin de semana, de parte del primo Fernando López Aguilar. Vamos a continuar con más música, más saluditos, más complacencias. Programación libre, abierta para toda la bonita audiencia, donde quiera que nos estén haciendo el favor de acompañarnos. Voy a enviar otro saludito por allá y los buenos días hasta Paso Robles, California, por ahí para mi prima Lulita, que por allí anda tras cortinitas escuchando la programación en esta bendecida mañanita de sabadito 26 de septiembre. Bienvenida mi prima Lulita. Parece que me escribió por acá, dice: buenos días, mi primo, aquí en sintonía. Qué bueno que se dé un poquito de su valiosísimo tiempo, mi prima Lulita. Los saluditos y las bendiciones para usted y su familia hasta allá, hasta Paso Robles, California. Fíjese que, bueno, ya que me escribió mi prima Lulita, y cuando hablé con su mamá, la señora Rosa María Leiva, y me la saluda, dígale que nunca me olvido de ella, siempre me acuerdo, señora Rosa María Leiva y el señor Arnulfo Martínez por allá en Providencia, Chulote. A ver si hoy, qué hora que vaya, si tengo tiempo de ir a darle una visitada, a ver si puedo conocer a la señora Rosa María Leiva. Siempre las buenas personas y los buenos amigos nunca se olvidan. Ahí están los saluditos para toda la familia, mi prima Lulita. Gracias por acompañarnos aquí en las programaciones, seguir las programaciones en vivo de esta su casa, Radio Recuerdos de mi Tierra.net. Saludos por allá en Atlanta, Georgia, también al primo Fernando López Aguilar. Claro que sí. Por acá me está pidiendo una canción. Una de los andariegos del norte. ¿Ya dijo mi primo? Claro que sí. También vamos a enviar unos saluditos. Nos escribe por acá. Nos escribe simplemente María desde el Monte, California. Dice que buenos días a todos los radioescuchas con estas canciones que tengo por aquí. ¿Qué más dice por aquí? Bueno, pues ahí están los saluditos de parte de Simplemente María.
Saluditos para toda la audiencia que escucha Radio Recuerdos de mi Tierra.net. Los saluditos también especialmente para Don Carlitos y su esposa Virginia. Dice saludos a Don Carlitos y a su esposa Vicky. A todos los radioescuchas de parte de Simplemente María. Y probamos las canciones también. Claro que sí. Vámonos, vámonos pues con la música. Y ya nomás qué canciones formé por aquí. Formé pura lumbre, puras del recuerdo, puras que nos traen bonitos recuerdos. Oiga nomás esto del conjunto Río Grande, oiga. Qué barbaridad. ¡Ay! ¡Qué tiempos! ¡Ponle más!

canción que me solicitó por ahí también. Claro que sí, vamos a seguir por aquí con la buena ronda de canciones, los saluditos, las complacencias. Programación libre, abierta para toda la bonita audiencia, donde quiera que nos estén haciendo el favor de acompañarnos en esta bendecida mañanita de sabadito 26 de septiembre del año 2026. Tengo una petición por acá. Nos escribe mi primazo Raúl Muñoz. ¡Qué bárbaro, mi primo! Bueno, pues acá nos anda acompañando el día de hoy mi primo Raúl Muñoz. Gusto en saludarlo, mi primo. Qué bueno que me da gusto que nos escriba por aquí, por este medio, primo Raúl Muñoz. Y también me da gusto que esté escuchando la programación. Claro que sí, dice, buenos días, primo, por favor, póngase mis paisanos y yo con Lamento Show de Durango. ¿Cómo no? Vamos a complacer al primo Raúl Muñoz. Qué bueno que nos acompañe, primo, en las programaciones, que nos siga en esta su humilde casa, Radio Recuerdos de mi tierra.net. Ahí sale su canción enseguidita, claro que sí. Primo Raúl Muñoz, por allá en... no sé en qué parte radica, por allá en el estado de Texas. Será Fort Worth, Dallas, San Antonio, por ahí, no sé por dónde, pero por allá nos acompaña el primo Raúl Muñoz. Bárbaro, mi primo. Un gritote que se escuchó hasta allá, hasta Gámez, Texas. ¡Qué bárbaro! Ahí anda mi primo. Bueno, vámonos pues. Vámonos con mis paisanos y yo, Lamento Show de Durango, y luego vienen otras dos canciones de Juan Montoya que me solicita mi prima Lulita desde Paso Robles, California. Se las pegamos de una vez, claro que sí. Todas vienen chilladitas, pegaditas, una tras otra, y aquí las escucha, aquí en su casa, Radio Recuerdos de mi tierra.net, cuando son las 8 de la mañana con 45 minutos. Vamos a leer otros mensajitos que tenemos por aquí y nos vamos con la música. Dice por aquí Manuelita: bendecido día para ustedes y sus familias, el viejito Panfilito Ortega, Fernando, y que tengan un excelente fin de semana de parte de nuestra amiga Manuelita desde Villa de Cosa, Zacatecas. Igualmente para usted, amiga Manuelita, y su familia, hasta allá, hasta Villa de Cosa, Zacatecas. Dice el primo Fernando López Aguilar: sacó pura lumbre, balazos y palomitas y no sé qué tanto. Nomás le faltó la rosartera a mi primo. Dice por acá otro mensaje: ya nos acompaña en esta mañanita nuestra amiga Martina. Bienvenida, amiga Martina, gusto en leerla. Qué bueno que se dé su tiempecito para seguirnos aquí a través de esta su humilde casa, Radio Recuerdos de mi tierra.net, donde nuestro único objetivo es llevar programación, música, alegría a sus hogares, trabajos o donde nos estén acompañando. Amiga Martina, bienvenida, muy buenos días para usted y su familia. Hasta allá, hasta el 6 de enero, dice. Buenos días, amigo Manuel, ya llegué, ya estoy aquí. Mire qué bien, ya estaba yo con el pendiente. Qué bueno que ya llegó, amiga Martina. Dice, amigo Manuel, unas dos de Patrulla 81. Ya dijo, ahorita sacamos unas buenas del repertorio de Patrulla 81 para la amiga Martina que nos escucha por allá en el 6 de enero, Fresnillo, Zacatecas. Dice el primo Panfilito Ortega: ay, por favor, primo Meño, dejé a mis padres y barrio pobre con Héctor Montemayor y súbanle conectados. Ya dijo mi primo, también se las vamos a poner aquí en fila. Dice el primo Panfilito Ortega, dice que saludos al viejito Israel, carnalito Fernando Ortega Carrillo, al Canusa Rodrigo, a Noelia Chayo, mi vaquerita de la voz romántica, Prietita Malora, Olguita, Juliana y Manuelita. Ahí están los saluditos de parte del primo Panfilito Ortega para todos ustedes, donde quiera que nos estén acompañando. Pues con esto, Paraíso Tropical de Durango, oiga. Y luego viene Juan Montoya. Chúele, primo Raúl Muñoz, puro Gámez, Texas.

dice la amiga Martina que tranquilo, que quites ese apuro. No, pues ya me lo quité. Ya me lo quité porque, pues por eso le dije. Ya estoy desapurado. Vamos recio.

0: Continuamos, ya regresamos por aquí con ustedes a los micrófonos de Radio Recuerdos de mi tierra.net. Después de haber escuchado esa buena ronda de canciones, ahí quedó complacida amiga Martina, a ver si le gustaron esas de Patrulla 81. También complacimos a la prima Lolita con esas de Juan Montoya y al primo Raúl Muñoz con esa de Paraíso Tropical de Durango. Muy bonita música por aquí que nos está solicitando la audiencia en esta bendecida mañanita de sabadito 26 de septiembre del año 2026, repitiendo en vivo desde Albuquerque, Nuevo México. Mire que qué rápido se nos está yendo el tiempo, ya casi un ratito más y nos pasamos a retirar. Ahorita son las 9:12. Muy rápido se nos está yendo el tiempo. Parece que va a salir el solecito muy rico esta mañanita por aquí. Yo creo que hay que ir a echar una vueltecita por ahí, ¿verdad? A ver qué se mira, a ver. Estoy planeando ir a almorzar algo por allá. Un caldito de res. ¿Cómo te pondrás, piquito? Se me antojó un caldito de res. Ahorita voy y me lo aviento allá en un lugar donde lo hacen bien rico. Hay un restaurancito que... ¡Ay! Bueno, fíjese que también son los beneficios de a veces de uno poder comerse uno lo que le gusta, ¿verdad? ¿Verdad que sí? Son los beneficios también estar uno bien con uno mismo y comerse uno lo que se le antoja a uno. Mire, ahorita con este fresquecito y que va a salir el solecito, se me antojó un caldito de res. Ay, primo mío, ahorita nos aventamos más al rojito, ya mero nos vamos. Bueno, voy a enviar otro cordial saludo, voy a enviar un saludito por allá hasta Villa de Cozacatecas, a todo el personal ahí del autolavado Espinosa, o cómo se llamará el autolavado, no tengo el dato cómo se llama el autolavado. Bueno, ya se me ocurrió decirle autolavado Espinosa y a sus órdenes en Villa de Cozacatecas, a todos los que andan ahí echándole ganas al autolavado ahí en Villa de Cozacatecas. Saluditos ahí a toda la familia Espinosa López, por ahí andan escuchando Radio Recuerdos de mi tierra.net. Se comunicaron vía telefónica. Saluditos por ahí para la amiga Mari, por ahí para Chayo, para mi Alexander, por ahí para Roberto, para la amiga Rita también. ¿Dónde andará por ahí la amiga Rita? Por ahí, ¿quién más andará por ahí? Bueno, pues a todos, especialmente a don Arturito Espinosa y a su esposa, señora Tanila López. Ahí están los saluditos para todos ustedes que andan por ahí iniciando sus labores ahí en el autolavado ahí. Qué bueno, primeramente Dios, si haya mucha clientela. Claro que sí, ahí andan echándole ganas en autolavado Espinosa. No sé cómo se llama el autolavado, pero pues yo así, no, así le puse, yo no sé. Bueno, repito, no me dijeron cómo se llama, pero de que andan echándole ganas, que es lo más importante, ¿verdad? Ahí están los saluditos para toda la familia Espinosa López hasta Villa de Cozacatecas. Me solicitaron unas canciones de Chelo, vamos a complacerlo con estas canciones. No viene por ahí en turno también Lalo Mora. Claro que sí, vamos a leer otro mensaje. Ah caray, creo que por acá llegó mi tesorito gritón. ¿Qué pasó, mi primo? Vamos ahí, no me ande gritando, primo, que mi tesorito, que yo no soy de la calle. Dice, vale, buenos días, primo, ahí te encargo unas bonitas de las apanadas, bendiciones para todos. Ay, qué bárbaro, mi primo, ay, nomás le atascó. Bueno, ya dijo, cómo no, amiga Martina, ahí anda con la bocina a todo volumen. Dice el primo viejito que, saludando a la audiencia, dice que saludos cordiales, amiga Martina, primo el tesorito, primo Pánfilo Ortega, feliz sábado de parte del primo viejito. Dice la amiga Martina, buenos días, señor el viejito. Ay, se aventó un gritote la amiga Martina que se escuchó. ¿Quién sabe hasta dónde se oiría ese gritotote que se aventó la amiga Martina? Otro mensaje nos escribe también ya reportándose la señora Rapis desde allá, desde la casita Fresnillo, Zacatecas, dice: buenos días, don Meño, y todos en general, bendecido día para todos de parte de la señora Rafi. Dice: por favor, con los tucanes, promesas y tus verdades con Tucanes de Tijuana. Vamos, ay, esas canciones tan buenas, ahorita salen. Claro que sí, ahorita sale la música de los Tucanes también por ahí para la señora Rafis. También por aquí la señora Rafis saludando a toda la audiencia. Dice que buen día, Martina, el viejito, Tesorito, Panfilito Ortega, Fernando, Manuelita, de parte de la señora Rafis. Por ahí la amiga Martina volvió a sacar la bocina, a ver si no se le descarga. Si tiene harta carga esa bocina de la amiga Martina. Oscar, mire cómo le sube. Vámonos pues con estas bonitas canciones. El turno de Chelo viene por ahí también, Lalo Mora. Y vienen esas canciones que solicitó el Tesorito. Y los Tucanes de Tijuana también, que no podían faltar. Bueno, seguimos por aquí transmitiendo en vivo desde Albuquerque, Nuevo México, para toda la bonita audiencia, donde nos hacen el favor de acompañarnos a través de la magia del internet. Seguimos, 9 de la mañana con 18 minutos, que no se le haga tarde. Saludos por allá en Villa de Cosa, Zacatecas. 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
0: Ahí me deben el comercial. 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

Continuamos, Eddie Gannon. Más que repertorio de música nos han compartido por aquí la audiencia que escucha Radio Recuerdos de mi Tierra.net. Ahí salieron todas sus canciones. Nos queda por aquí 20 minutitos más. Fíjese que tengo por aquí más música. Vámonos con un corridito. ¿Qué les parece un corridito? Un corridito de Ramón Ayala y luego vienen esos rayos de Oaxaca. A ver, vamos a recordar un poquito la música de los rayos de Oaxaca, que también tienen muy bonitas grabaciones. Esos rayos de Oaxaca, después de este corridito de Ramón Ayala, se me vino a la mente y dije, pues, ¿por qué no encontrar, verdad? Digo, ¿por qué no sonar este corridito? Estos corriditos de tragedias, historias virídicas, historias ciertas, verdaderas. A ver qué le parece este corridito que se me vino a la mente, Ramón Ayala, y luego venimos con la música. Tengo dos canciones, esos rayos de Oaxaca. Vamos a compartir esas bonitas grabaciones también de los rayos de Oaxaca. Tengo 20 minutitos más por aquí con los micrófonos y controles de esta bonita estación de Radio Recuerdos de mi Tierra.net. Para toda la bonita audiencia, donde quiera que nos hagan el favor de acompañarnos a través de la magia del internet. Seguimos por aquí otros 20 minutitos más con ustedes. ¡Súbele, amiga Martina! ¡Ay, primo Fernando López Aguilar sacó pura lumbre! La amiga Martina por ahí sacó todos los instrumentos. ¿Qué caray? Que trae un tamboracito ahí, amiga Martina, ya sacó la corneta, sacó la guitarra, sacó, quién sabe qué tanto sacó ahí la amiga Martina, ya aventó la casa por la ventana. ¡Qué bárbara! Ya metió la bocina y ahora sacó los demás instrumentos la amiga Martina. Nomás le faltó la tambora para decir que trae un tamboracito allí o trae mariachi. ¿O qué trae amiga Martina? Vámonos por aquí también. ¿Dónde están las canciones todavía? Las canciones de los Tucanes de Tijuana se nos están quedando, ¿verdad? Vámonos con esas canciones. Tenemos el corridito, luego vienen los Tucanes de Tijuana y luego vienen los Rayos de Oaxaca. ¿Qué les parece? ¿Qué les parece? Ya que estamos por aquí casi en la recta final. Y ¿cómo es que ya nos vieron? Ay, la amiga Martina trae de todo de una vez, por si se le atraviesa por ahí algún imprevisto. Trae de todo, bárbara.

0: así como tú, chiquita.
1: Dígame no.
0: Pero ahora me cumples o me dejas como estaba. ¡Échale, primo!
1: Ok.

Oiga nomás, y para que la uña apriete, tiene que ser del mismo palo, ¿verdad? Ay, estas canciones, ahora sí que, no se crea.

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1: Creo que ya se asustó. Se asustó el centenario, amiga Martina. Ya me dio miedo.

Creo que salió el santo. Nomás que no vayan a salir esas momias de Guanajuato, porque lo bueno que ya estamos corriendo.

Bueno, pues ahora sí, todo lo que comienza termina y por hoy hemos llegado al final de la programación en esta bendecida mañanita de sabadito 26 de septiembre del año 2026. Yo hasta aquí llego con ustedes y dejamos la música de Tierra Caliente para otra ocasión. Y es que buscando por aquí esta música de los Rayos de Oaxaca, ya no hallaba ni cuál poner, me salió pura música muy buena de los Rayos, me salió de la dinastía de Cuzantla, de Tierra Cali, oiga, no, se me va la vista que no hay un cual poner, pero se nos acabó el tiempo. Para en otra ocasión recordamos esta bonita música de Tierra Caliente, muchas agrupaciones con muy bonitas canciones, claro que sí. Gracias a todos, deseándoles que tengan un bendecido día de hoy y un excelente fin de semana para todos ustedes y sus familias, donde quiera que nos hagan el favor de acompañarnos. Yo hasta aquí llego con la programación. Regreso el lunes a las 7 de la tarde, aquí con ustedes en los micrófonos y controles desde Albuquerque, Nuevo México. Aquí damos por terminada la programación. Muchas gracias a todos los que se dieron un poquito de su tiempo para acompañarnos y escribirnos por allí a través de las diferentes plataformas. Por mi parte ha sido todo. Que tengan un bendecido día de hoy, sabadito. Gracias, nos vamos. Mandamos los controles ahí para el primo Israel, a ver si está listo por allí el primo Israel para recibir el guarnés hasta Dacono, Colorado. No se vayan, no se retiren, las programaciones en vivo siguen aquí en su casa, Radio Recuerdos de mi Tierra.net. Ahí viene el primo Israel con un gran cargamento musical. Leyendo los últimos mensajes, hoy nomás, señora Rafi, dice la amiga Martina. Muchas gracias, amigo Manuel. Gracias a ustedes también por acompañarnos aquí en las programaciones. Señora Rafi dice muchas gracias, don Meño, por complacernos por su tiempo. Gracias igualmente para ustedes. Gracias por acompañarme también aquí en las programaciones, señora Rafis y su familia por allá en la casita Fresnillo, Zacatecas. Amiga Martina, gracias amigo, que pase bonito día. Igualmente para usted y su familia, amiga Martina, un bendecido día para todos ustedes y sus familias, donde quiera que nos hagan el favor de acompañarnos. Gracias. Hasta el lunes, primeramente Dios.

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Hola, hola, ¿qué tal? Buenos días, muy buenos días. ¿Cómo amanecieron? ¿Cómo se encuentran en esta mañanita? Aquí estamos ya nuevamente esta mañanita de sábado 26 de septiembre del 2026. Bueno, pues un día más aquí, dándole gracias a Dios por estar aquí otro día aquí con ustedes, por concedernos un día más de vida también ahí. También gracias al primazo Meño por enviarnos los controles hasta aquí, hasta esta su casa aquí en Dacono, Colorado. Bueno, pues aquí estamos. Aquí vamos a estar un buen ratito, unas dos horitas de aquí hasta las 12, acompañándolos aquí con música bonita y aquí leyendo sus mensajitos, sus dedicatorias para ahí, para quien no se quieren verle saluditos. Bueno, pues aquí vamos a estar un ratito ahí. Gracias a todos ustedes, los que ya están por ahí acompañándonos. Gracias por dejarnos llegar hasta donde usted se encuentra, por darnos la chance de entrar hasta sus casas, ¿verdad? Hasta donde usted se encuentre, en cualquier lugar donde usted se encuentre. Bueno, pues gracias por todo. Así que pues aquí vamos a estar un ratito, vamos a traerles música bonita. Vámonos al inicio esta mañanita con algo de Los Navegantes de Durango. Vámonos con una cancioncita bonita de Los Navegantes de Durango, a ver qué les parece. Así que pues súbele su bocina, que ahí regresamos de volada.

Bueno, pues por ahí quedó esa bonita canción, Una sola caída con los Navegantes de Durango, como dijeron en el rancho, una sola caída, ¿verdad? Bueno, pues ahí quedó una sola caída, Navegantes de Durango. Bueno, pues aquí estamos, aquí esperando para que lleguen ustedes y pidan sus casecitas por ahí, a ver qué les gusta por lo pronto, y yo voy a hacer lo que quiera, yo voy a tocar lo que yo quiera, así que bueno, pues mientras que ustedes piden, yo quito con lo que yo quiera. Vámonos, vámonos con algo de Patrulla 81, esta se llama La Brujita, vámonos, vámonos y súbale y saque, saque a su pareja a echar una guarachada, una bailadona por ahí, vámonos con Patrulla 81, con La Brujita, La Brujita, súbale.

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1: Bueno, pues por ahí quedaron dos cancioncitas. Ahí quedó la brujita Patrulla 81 y Por Ver Tus Ojos con los mejorales del Mezquite. Bueno, esperando que hayan sido de su agrado, de su gusto por ahí. A todos ustedes los que están escuchando por ahí, que nos están escuchando, nos hacen el favor de acompañarnos. Bueno, pues saluditos a todos, saludos allá en Durango, a los primos en Durango, también a toda la familia que nos escucha acá por el municipio de Fresnillo, Zacatecas, todas las familias, no bien por allá, a todos en general, en la casita, en también en por ahí en el Porvenir del Centro, que también ahí escuchan bastante esta radio también. Bueno, pues saludos a todos, a toda la familia ahí del primo viejito, a toda la familia del primo viejito, a sus hermanos, a su papá, a doña Panchita, la señora Rafi, su familia, y pues a todos ahí igualmente, también a la familia de la señora Chayo, la familia de la señora Chayo, para don Lorenzo, doña Margarita y Chayo, por supuesto, su familia, todos en general ahí, el compadre José Antonio, el señor Tejano, la señora Marcela, y bueno, pues todas las personas que escuchan por allá, también envía de cosas a la familia de Manuelita, la amiga Manuelita también, y toda su familia también, saludotes ahí para ellos, ahí especialmente para el tremendo Alexander, ahí saluditos a todos, por allá en Vía de Costa, Zacatecas, y pues donde quiera que escuchen, ahí los demás poblaciones por ahí, las demás rancherías por ahí del municipio de Fresnillo, y pues donde quiera, cualquier lugar del mundo que estén escuchando, igual acá en Las Vegas, en California, también a todos también, aquí en Colorado, y pues donde quiera que estén escuchando, donde quiera que escuchen, en Chihuahua, también en la India, mi tío Juan también nos escuchan también, allá en la ciudad de Chihuahua. Bueno, pues donde quiera que nos estén escuchando, saludotes a todos. A todos en general, vamos a tener un mensaje, sí tenemos mensajitos por aquí ya. Aquí le damos ya también la bienvenida al primazo Gavino. Primazo Gavino dice, muy buenos días, primo. Saludos, feliz sábado para todos. Igualmente para usted, primo, saluditos para usted, para su familia, todos sus hermanos, al tío Lencho también. Saluditos y gracias por siempre estar aquí, siempre acompañando. Gracias al primazo Gavino. Saludotes. Igualmente. Aquí la señora Rafi también ya nos acompaña también aquí desde la casita, ¿verdad? Ella está en la casita Fresnillo, Zacatecas también. Saluditos para ella, para toda su familia y para el tremendo Sebastián. Saluditos también ahí para su esposo, señora Rafi, y para todos sus hijos ahí. Saludos a todos ahí, a toda su familia, a sus hermanos también nuevamente ahí, pues ya los había mencionado, hermanos del viejito, pues son sus hermanos también. Así que bueno, pues saludos a todos en general, dice la señora Rafi, dice buenos días a don Israel y a todos en general. Aquí seguimos en sintonía, gracias por estarnos acompañando, muchísimas gracias por estar siempre al pendiente y estarnos acompañando, gracias a todos. Saludos con nuevamente para todos aquí en Denver, Lucina, si sale Lucina por aquí también, ella siempre nos acompaña también. Aquí el primazo Carrillo también nos escucha acá en Sterling, Colorado, también el chato Alejandro Carmona también nos escucha aquí cerquitas, él anda trabajando ahorita, se me hace, él todos los sábados está yendo a trabajar acá a Longmont, Colorado. Por ahí saludos a Chato, está escuchando ahí, para su hermano, para Carlitos, que lo acompaña por ahí también trabajando. Saluditos, ahí que nos envíen una señal de humo si están escuchando por ahí, para mandarles unos corridazos por ahí. Así que ya saben, saludos a todos. Primo viejito también acá en Longmont, Colorado. Y bueno, pues todos en general. A todos en general, saludos. Vámonos con algo de... ¿Con qué vamos a ir? De Relámpago Musical. A ver, ¿qué le parece al primo Gavino esta rola? Esta rolita que se llama... no me gusta Relámpago. Y bueno, dije que el primo Gavino, porque el primo Gavino es de allá también, de pues donde son ellos también, de soy yo también, por allá del municipio de Valleza. Relámpago Musical son originarios de por allá, bueno, al menos el señor, el fundador del grupo, ¿verdad? Él es de por allá, de Tenenuco, Valleza, Este señor anduvo mucho ahí, primo, anduvo ahí con los Traileros de Parral. ¿Usted recordaba los Traileros de Parral? Bueno, pues él andaba con los Traileros de Parral. Ahora tiene su propio grupo, él y sus hijos que tiene por aquí, a Luis ya, Jesse, que hace poco también aquí lo miré, Jesse. Bueno, ellos y pues ahí los demás acompañantes del grupo de Relámpago Musical, que ellos radican ahora por aquí en Denver. Así que pues vamos a enviarles algo con Relámpago Musical, esta cancioncita que se llama Dame Gusto. A ver, ¿qué le parece, primo Gavino? Súbale. Bueno, regresamos por aquí. Otro mensajito que nos llegó por aquí de la señora Rafi. Dice, buenos días, don Israel. Bueno, no es el mismo, pensé que era otro, pero es el mismo. Dice, buenos días, don Israel, y a todos en general. Aquí seguimos en sintonía. Ok, estaba. Pensé que era otro mensajito del mismo. Así que vámonos, vámonos, vámonos con esta canción de Dame Gusto con los Relámpago Musical.

Bueno, pues por ahí quedó, esa bonita canción. Esa bonita canción de ahí de... ¿De quién es? De los... ¿Cómo se llama? Relámpago. Relámpago Musical. Dame gusto. Ahí quedó. Esa bonita canción y compartida para todos ustedes de por allá de la región de Vallesa. Los que... Bueno, pues a todos en general más bien. Pero pues allá los que son de la región de Vallesa, región vallesana. Bueno, pues yo creo que muchos de ustedes, muchos de nosotros conocemos a Relámpago Musical. O por lo menos conocimos a los traileros de Parralé con el que andaba el señor Pedro Mendoza, ¿verdad? Se llama... Pedro Mendoza, pues es ahora el dueño acá del grupo de Relámpago Musical. Él andaba antes con los traileros de Parral. ¿Quién no recuerda a los traileros? Aquellos bailazos que se hacían por allá en Vallesa y a todos los alrededores. Ahí iba con los traileros de Parral. Bueno, pues ellos tocan bien parecido. La música es muy, muy parecida a los traileros, ¿eh? Así que pues nomás que hablan del señor Pedro y andan sus hijos, dos de sus hijos, y por ahí otros muchachos que andan por ahí con ellos. Así que bueno, ahí quedó esa casencita. Vamos a ver qué dice por aquí. Vamos a ver qué dice por aquí. Ahí gol, primazo Sabino. Primo Sabino también aquí, saluditos para él y toda su familia allá en Durango también. Dice el primo Sabino, dice, buenos días primo, saludos para usted y toda su bonita audiencia. Igualmente para usted primo, saluditos ahí para su esposa y para sus hijos y sus dos nietos y todo, ¿verdad? Saludos a todos. Ahí saludotes al tío Lencho también y a sus demás hermanos, ¿eh? Saludos a todos. Primo Gavino dice, échale primo esa bonita música. Ahí salió con las bocinas a todo lo que dan. Ahí están. Bueno, también la señora Rafis, te dice, ay, por favor, con el agua hasta el cuello y la casa del dolor con Monarcas. No, creo que sí, ahí me las traigo, se las traigo y se las ponemos también. Así es. Otro mensajito por aquí. Tenemos a la India, ya está la India por aquí también. Saludos para la India, allá en Chihuahua, para la India, mi tío Juan, ¿eh? Y aquí, a su familia aquí en Denver, Colorado, aquí, a toda su familia, a sus hijos, a Juan Omar, ¿verdad? Más conocido como el Mono, Osvaldo, Alex, la comadre Edith, el compadre Eloy y toda la familia, todos en general. Dice, buenos días Israel, aquí andamos, gracias por los saludos. Sí, se prendió el radio a tiempo y de volada nos está saludando, gracias Nen, aquí seguimos, qué bueno India, qué bueno que nos estaba escuchando, ¿verdad? Bueno, pues saludotes para ustedes hasta la ciudad de Chihuahua, saludos a todos en general. Bueno, pues vámonos mientras que me traigo las cancioncitas que me pone por allí la señora Rafis. Vámonos con otra cancionzota, Los Navegantes de Durango. Ahora llegamos con todo con Los Navegantes, vámonos. Esto se llama, creo que se llama Ojos Negros ahí de los Navegantes de Durango. Se me hace muy bonita esta canción como la suenan ellos, ¿verdad? Me la acabo de traer por aquí, ya la había escuchado antes. No la escuché, ahora que ya la bajé aquí en la computadora, no la escuché, pero yo creo que se va a oír bien, ¿eh? Vamos a ver cómo se escucha. Así, si no se escucha, pues modo la quitamos y le ponemos otra. Así que vámonos con esos ojos negros que nunca engañan, dice, vámonos, súbale.

Bueno, pues ahí quedó, esa bonita canción de Los Navegantes de Durango, Los Ojos Negros, esos que nunca engañan, dice. Bueno, pues ahí quedó, esa bonita canción. Así que pues vámonos con más música. Vamos a mandarle a la señora Rafi sus cancioncitas que me solicitó. Por ahí me pidió dos de Los Monarcas del Valle, Con el Agua Hasta el Cuello, y también me pidió por ahí otra cancioncita por ahí, La Casa del Dolor, ¿verdad? Se llama. Ahí la andamos trayendo, la andamos buscando, así que bueno, pues ahí la traemos, vámonos rápidamente con la primera y ahí le pegamos la segunda también. Así que súbale, señora Rafi, súbale. Y todos los que están escuchando, pues súbale a sus bocinas, que ahí viene buena música para todos ustedes. Así que vámonos pues.

Bueno, pues ahí quedó esa cancioncita que la verdad no estoy seguro si es la que la señora Rafis quería, ¿eh? Ella me solicitó con el agua hasta el cuello, entonces me pidió también La Casa del Dolor con Monarcas, y yo pensé que las dos eran con los Monarcas. Fui con los Monarcas y busqué esa canción, con el agua hasta el cuello, pero la canción se llama Con el Agua al Cuello, así se llama esa que salió, ¿eh? A lo mejor no es, hay que me hagas saber. Y de todos modos aquí ya te tengo lista otra, Con el Agua hasta el Cuello, esas la tengo, y creo que son Los Traficantes. Los Traficantes del Norte, así que pues a lo mejor no era la que ella quería, pero ahí le voy a mandar la otra, La Casa del Dolor, y ahí la mandamos también Con el Agua hasta el Cuello, ahora sí, pero esta es con Los Traficantes, porque con los Monarcas me salió esa, pero esa se llama Con el Agua al Cuello, y pues es diferente a lo que yo esperaba la otra canción que yo conozco, y salió esta, así que pues una disculpa si no era, bueno, pues si no era, entonces ahí le mandamos la otra, Con el Agua hasta el Cuello, nada más que se la traje con Los Traficantes del Norte. Vámonos con estas cancioncitas seguiditas.

No, pues aquí estamos, aquí estamos. Ya con esas cumbiecitas, ¿cómo se alocan los hongos, verdad? No sé usted, no sé usted si se aloquen los hongos, pero a mí sí se me alocan los hongos con estas rolitas. Se me hace que al primo viejito también se le alocan los hongos. A ver, al primo viejito, que saque sus mejores pasitos, vamos a ver.

Compa Rodrigo se la lograron los hongos también, se me hace que también hice. Así que ahora los trae algo remojados allá con las lluvias, las lluvias del huracán. Vamos a ver, tenemos aquí mensajitos, vamos a ver los mensajitos que tenemos por aquí. Bueno, vamos a irnos desde arriba hasta abajo, de arriba hasta abajo, y ahí vamos con el compa Rodrigo por aquí, que ya lo tenemos por aquí también. Gracias, gracias a todos por estar aquí, escuchándonos, aquí aguantándonos también, ¿verdad? Vamos a ver, la señora Rafis con bocinas, todo lo que da. Y luego también dice la señora Rafis, creo que yo salí más buena para cambiarle el nombre a... Sí era, dice, con esa con los monarcas, bueno. Dice que sí era, bueno, pero lo bueno es que también me traje la otra, la original, con el agua hasta el cuello. Esa se vino con los traficantes del norte. Ahí quedó también para usted. Si no era, pues ahí quedó también. Y la que sí era, pues también quedó. ¿Qué le parece? Ahí quedaron, quedamos con el agua hasta el cuello y quedó también con agua al cuello, ¿verdad? Era la de los monarcas. Salió el señor Rafis con las bocinas a todo volumen. Tenemos a Pablín, ya tenemos a Pablín también por aquí. Dice, buenos días, señor Israel y toda su bonita audiencia. Saludotes a Pablín hasta La Paz, Baja California Sur. También allá, saludotes a todos allá en El Paso. Esperando que se encuentren bien, por ahí le mandé un mensajito al compa Rodrigo esta mañana, a ver cómo andaban. Si no andaba con el agua hasta el cuello el compa Rodrigo, ahora sí con esto del huracán, porque estaban esperando, están esperando todavía, yo creo, un huracán ahí, un poderoso huracán, ¿verdad? Que va por allá por esos lugares, pero gracias a Dios dice que todo bien, todavía no andan con el agua hasta el cuello, y esperemos que ni anden con el agua hasta el cuello, no, para nada, qué bueno, gracias a Dios que todo está bien por allá en La Paz, Baja California Sur, y donde quiera que este huracán vaya a llegar por allí, pues esperemos que no haga muchos estragos, que llegue calmadón, que llegue moderado, que no va a llegar tan agresivo como iba, ¿verdad? Así que bueno, qué bueno, gracias.

Todo está bien. Primo Gabino dice: primo, tráigase un puño de tierra y cruz de madera con pilares de tierra caliente. Pilares de tierra caliente, dice. Ok, muy bien, ahí lo busco, primo. Me la traigo, Me la traigo, dice. Compa Rodrigo dice: buenos días, mi compa Israel y todos en general. Saludos y mil bendiciones para todos desde La Paz, Baja California Sur. Ahí están los saluditos, ahí del primazo, el compa Rodrigo Boca Seca. El compa Rodrigo Boca Seca, saluditos para él y para toda su familia por ahí en La Paz. También ahí para sus compañeros en la gasolinera, si están trabajando ahorita. Bueno, no sé con esto del huracán si estén trabajando ahorita o no estén, pero bueno, si están trabajando, pues con mucho cuidado y pues que estén bien, Saludos a todos por ahí en La Paz, Baja California Sur. Primo Sabino, saludos. Prima Dubi, compa Rodrigo Bocaseca, señora Rafis. Bueno, ahí están los saludos de el primo Sabino desde Durango hasta Chihuahua para la prima Dubi, también para La Paz, Baja California, el compa Rodrigo, y también a la casita Fresnillo Zacatecas, a la señora Rafice, de parte del primo Sabino. El compa Rodrigo Caseca dice: me puede poner la maestra con Mejorales y con Marineros ni vestida de blanco y con Paul Urias. ¿Cómo lograr? Porfa, gracias. Claro que sí, me la traigo también, Ahí los buscamos. La señora Rafice dice: bueno, es primo. Primo Rodrigo Bocaseca, amigo Sabino, Davino, Pablín y la India. También saluditos para todos ustedes de parte de la señora Rafis. También el Pablín nos dice Pablín. ¿Qué nos dice Pablín? Dice: señor Israel, ¿me puede poner? Soy choyero con la banda 612 y ¿qué? Y el triqui con los carquis, con los de la Noria, la mini, y por favor, gracias. Claro que sí, también las buscamos, las buscamos y nos las traemos. Otro mensajito aquí, Noelia, llegó por aquí Noelia, gracias a Noelia también por estarnos acompañando, ahí saludos a Noelia, a su esposo, a toda su familia, a toda la familia en general. Bueno, saludos, dice Noelia: buenos días Israel, Rodrigo Bocaseca, Sabino, Gabino, Pablín, Rafis, Omar, Héctor, la India, Martina y a todos en general. Póngame la canción en Cada Vida, gracias. Claro que sí, nos la traemos también ahorita. Gracias Noelia por estarnos acompañando. Claro que sí. Saludotes para todos, ¿verdad? Y saludotes a Omar. Si nos está escuchando Omar, saludotes a Omar. También igualmente a Héctor. Acá también Héctor en Fort Lapton. También aquí saludotes a la familia López Villanueva, acá en Fort Lapton, Colorado. Saludotes al tremendo Héctor, Así que pues vámonos con música. Híjole, no estoy listo y truco nada. Acá se me atoró acá algo. Déjeme ver, quitamos esto. Ok, ahí está. Vámonos con... ¿Qué nos vamos? Pues tengo lista la maestra. Ahí me traigo las suyas, primo Gabino. Aquí tengo la maestra a la mano. Aquí me encontré la maestra de volada. Me la traje. Así que, pero ahí vengo. Déjenme, le mando el compa Rodrigo esta. Luego me traigo las que me está pidiendo el primo Gabino. Porque sí me los pidió primero él, nomás que pues no me había fijado acá. Y ya sigo trayendo las del compa Rodrigo. Y así como siguen las demás. Así que vámonos seguidito. Porque se nos va el tiempo. Así que vámonos con esa maestra. Me traigo las suyas, primo Gabino. Y ya sigo con las del primo Rodrigo y con las de primo Paulín también. Así que vámonos con estas bonitas canciones.

Bueno, pues por ahí quedó, y quedó una cancioncita de las que me solicitó por ahí el compa Rodrigo Bocas. Ahí quedó una, ahí vengo con nosotros, ahí vengo con nosotros, compa Rodrigo. Déjame chantita de traerle al primo Gavino sus cancioncitas que me pidió. Él me pidió con pilares, pilares de tierra caliente, dice un puño de tierra y cruz de madera. Cruz de madera creo que me pidió, ¿verdad? Bueno, se las traigo al primazo Gavino y ya regreso con las que me están solicitando ustedes. Ahí me faltan unas, creo dos del compa Rodrigo Bocaseca, vienen las de Paulín, viene la de Noedia y no sé quién más ahí. Ahí está, Checo por aquí y nos las traemos todas. Así que bueno, vámonos rápidamente con pilares de tierra caliente, las rolitas del primazo Gavino. Súbale, primo Gavino, súbale, que regresamos.

Bueno, pues ahí quedó complacido el primazo Gabino con esas dos bonitas canciones. Ahí quedaron esas cancioncitas, están buenas esas canciones, ¿eh? Bueno, pues ahí quedaron, y pues nos vamos rápidamente con las que me está solicitando por aquí el compa Rodrigo Bocaseca. Me faltan dos de las de él, así que vámonos con ellas y ya regreso para leer más mensajitos si tenemos por ahí, y también para traer las demás canciones que están solicitando. Vámonos pues.

Bueno, pues por ahí quedó complacido. Complacido el compa Rodrigo Boca Seca ahí con sus rolitas que me solicitó por ahí. Vamos a ver qué más tenemos de mensajitos. Por aquí tenemos a Paulina. Ahí salió Paulín con vasitos de cerveza y lumbre. Mucha lumbre sacó por ahí el compa Paulín, ¿verdad? Por ahí con esas rolitas. También tenemos a... Tenemos a la India. La India dice, buenos días, señora Noelia y su esposo. Fue un placer habernos conocido. A mí se me hizo la tarde cortita, platicando con ustedes, claro que con todos. Qué felices estábamos, gracias a Nen que nos invitó. Bueno, gracias, dice, bueno, Nenzo, yo verdad no es que la India sí me dice. Ella me dice Nen, bueno, eso soy yo, bueno, pues ahí, gracias, gracias a ustedes que nos acompañaron, verdad, nos la pasamos muy a gusto esa tarde que estuvimos por allí. Conviviendo en casa de Yasmín. Saluditos, saluditos a Yasmín y a Pedrito también. No sé si está escuchando por ahí Yasmín. Bueno, pues saludos a Yasmín también. Y nos la pasamos a gusto, ¿verdad? Esa tardecita ahí platicando con Noelia, con su esposo, con la India, con los compadres también que nos acompañaron por ahí. El compadre, el doy la comadre Edith y pues toda la gente que nos estuvo acompañando esa tardecita por ahí, esa tardecita ahí que tuvo la India y Noelia, pues bien, los dos tuvieron el gusto de conocerse, también el esposo de Noelia también ahí se conocieron también, así que bueno, pues gracias, gracias a ustedes que nos acompañaron. La señora Rafi dice, saluditos Noelia, saluditos. También el primazo Gabino ahí salió con muchas, muchas bocinitas, lumbre y unos cuetazos que sacó por ahí el primazo Gabino con esas rolonas que pidió también por ahí. También el compa Rodrigo dice, Noelia, Sabino, Gabino, buenos días a todos, dice. Compa Rodrigo se aventó un gritazo acá, dice, ay, ay, ay, ay, ay, dice, ay, ay, ay, chulada, chulada, chula, chula, dice, más bien, dice, chula, mija. Marinerazo, ay, ay, ay, dice. Y también Paulín salió con lumbre, salió con mucha, mucha lumbre por ahí. Bueno, pues gracias, gracias a todos los que nos están acompañando. Vámonos ahora sí con una de las que me está solicitando Paulín. Se me quedan las que siguen. Le voy a mandar una a Paulín ahí, luego que me dé permiso de mandarle a Noelia la de ella, porque las de compa Paulín son tres cancioncitas, así que le voy a poner una. Soy Choyero, viene, y luego ya viene en cada vida ahí para Noelia, que la está esperando también, y luego ya siguen las otras dos de el compa Paulín. Así que vámonos, mire, va a salir Soy Choyero y le vamos a pegar en cada vida y luego ya después de eso hacemos una pausa y ahí viene el triquiti triqui y la mini también, así que súbale a sus bocinas que viene a Soy Choyero y en cada vida que me la pidió Noelia, así que súbale pues, vámonos.

Bueno, pues por ahí quedaron, dos cancioncitas. Ahí quedó una de las de Paulín. Compa Paulín me pidió Soy Choyero. Ahí quedó una de ellas, de las que él me solicitó. Y también nos trajimos En Cada Vida. Esta me la había solicitado Noelia por ahí. ¿Cómo complacía Noelia con esa rolonona también de En Cada Vida, verdad? Saludos nuevamente a Noelia, a su familia, a su esposo, el esposo de Noelia. Saluditos también. Igualmente, saludos a Omar. Saludos a Héctor, el tremendo Héctor, también por acá. Héctor López en Fort Lapton, Colorado. Saludos al Chato. Chato Alejandro Carmona, saludos a todos, compa Carrillo y a todos en general. Bueno, pues vámonos con algo más de lo que, bueno, primero tengo mensajes, por aquí tengo dos mensajitos, vamos a ver, que nos dicen. La India dice, saludos primo Gavino, Beli, familias, muy buenos días, dice la India, de parte de la India para el primo Sabino, el primo Gavino, la prima Beli, sus familias desde Chihuahua hasta Durango. Saluditos, primo Sabino dice, primo, tráigase con Banda La Mentira, El Trailero y La Muerta. Claro que sí, ahí me las traigo, deje nomás, me traigo entonces que me faltan del compa Paulín y venimos con El Trailero y La Muerta. Y ese corridazo se lo compartimos ahí, con su permiso, se lo compartimos al Chato también, que le gustan los corridos, amante de los corridos. Así que vámonos pues con estas dos canciones moviditas ahí para el compa Paulín. Oiga, ya hace mucho que no le mandamos saludos a la Paquita que tienen ahí ustedes, o todavía la tienen o ya no la tendrán ahí, para que la saquen a bailar y saludos a la Paquita por allá en la gasolinera de La Paz, Baja California. Bueno, el compa Rodrigo el que baila con ella, ¿verdad? Paulino, el compa Paulino, pero el compa Rodrigo sí. Así que bueno, compa Rodrigo, si te anda por ahí la Paquita, échele una bailadona, una guarachada, nomás no le vaya a pisar los callos, así que vámonos pues con el triqui y la mini, súbale compa Paulino, súbale, que regresamos con El Trailero y La Muerta también.

Bueno, pues aquí estamos ya de regreso por aquí. Así es, ahí quedó complacido el compa Paulín con sus rolitas que me solicitó por ahí también, ¿eh? Ahí quedó complacido. Vamos a enviar saluditos para el primazo Mayel, el primazo Ismael por allá en Colonia El Águila, Fresnillo, Zacatecas, por allá nos está escuchando también el saludito, saludos para él y para toda su familia, ahí con todo respeto a toda su familia, ahí para su papá también, ¿eh? Saludotes, saludotes ahí al papá del primazo Ismael. Saludotes, el primo Mayelo. Dice el primo Mayelo, dice, échale primo duro con bonito, qué bonito amor. Bueno, dice, bonito amor con Chente. Gracias, gracias, primo. Dice, que te vaya bonito, primo, también. Ahí también con Vicente Fernández. Ah, ahí se las traigo también. Dice, yo pensé que no estaba, primo. Sí estaba, así estoy. Lo que pasa es que miré que entró un mensaje acá en el WhatsApp, entró un mensaje y dije, te lo checo, y así me estaba pasando, se me estaba olvidando, estaba bien ocupado por aquí trayendo las canciones. Que a veces no crean mensajitos que me llegan en el WhatsApp. No sé por qué me pasa eso, pero me enfoco mucho acá en el Cibox. Y de repente, mensajitos que me llegan en el WhatsApp, cuando estoy bien ocupado, de repente se me pasan por ahí. Y pues, a veces no salen rápido, pero bueno, ahí ustedes recuérdenme. Y ya, y ahí quedan los saluditos para el primo Mayelo por ahí en Colonia El Águila, ¿eh? Saludos a él y toda su familia. Así que bueno, pues ahí estamos. Vamos a ver qué tenemos por aquí. Por aquí tenemos a Yasmín. Ya llegó mi Yasmín también. Llegó Yasmín, dice, buenos días a todos los conectados aquí escuchando. Saludos a todos ahí de parte de Yasmín. Saluditos a Yasmín y a Pedrito aquí en Dacono, Colorado. Saludos a ellos. Gracias Yasmín por estarme escuchando también por ahí. Primo Sabino dice, gracias prima Dubi. Saludos prima Yasmín. Ahí están los saluditos. Tenemos al tremendo Héctor por aquí también. Ya llegó Héctor por aquí. Dice, buenos días maestro. Saludos para la raza del jale. Dice, y la tóxica mayor. Saludos para la tóxica mayor también ahí. Saludotes de parte de Héctor. Y saludos a Héctor y su familia. Familia López Villanueva en Fort Lapton, Colorado. Saludos Héctor. Saludos y gracias por estarnos acompañando también. Dice Héctor, saludos para mis jefes, la señora María Elena y don Lázaro López. Claro que sí. Saludos para sus papás del tremendo Héctor, que tengo el gusto de conocerlos. Hace ya bastante tiempo que no los veo, pero sí los conozco a sus papás también, ¿eh? Traen ahí para su hermano, para Lázaro, también para su otro hermano Juan, ¿verdad? Y Alex, también a Alex, también hace mucho que no lo veo, pero saludos a todos. Toda la familia del tremendo Héctor, saludos para mis jefes, dice la señora María Elena y don Lázaro López. Claro que sí, saludos para la señora María Elena y para don Lázaro López también. Dice, póngase la del lagunero, ahí me la traigo en cuanto pueda, Estamos bastante ocupados aquí esta mañanita, dice el compa Panfilito Ortega, dice, buenos días compa Israel. Saludos para todos en general, saludos para usted también compa Panfilito, hasta Las Vegas, Nevada, para usted, para el compa Fer, para Olguita y para todos los que nos escuchan en Las Vegas, saluditos también, a todos, ¿eh? Gracias por estarnos acompañando. También tenemos ya a Lucina. Lucina dice, buen día, primo. Muy buenos días, primo Lucina. ¿Cómo amaneció? Bueno, saludos para usted, para el primazo Chalío también y toda su familia, para su mamá, sus hermanos, donde quiera que se encuentren todos. Bueno, pues a cada uno de ellos, saludos a todos en general. Ahí para todos, toda la familia de la prima Lucina que nos acompaña por aquí en Denver, Colorado. Gracias por estarnos acompañando por aquí. Déjeme checo un guasapazo que tengo aquí del primazo Ismael. Dice que ya se va al jale, dice, ya me voy, dice, al jale. Bueno, ojalá que alcance a escuchar su canción. Tengo aquí programada la que me solicitó el primo, primo Sabino, me solicitó con un corridazo de banda La Mentira. Me lo traigo de volada y ya le traigo a usted la de Chente Fernández. A ver si la alcanza a escuchar antes de que se vaya, ¿eh? A ver si la alcanza a escuchar. Bueno, me pido dos, a ver qué le alcanza a traer. Déjeme traigo este corridazo de banda La Mentira ahí para el primazo Sabino, acá en Durango, y ya me traigo, qué bonito amor con Vicente Fernández para el primo Mayelo que nos está escuchando, pero dice que hace Valjale. Bueno, pues vámonos, rapidito se la traigo, rapidito enseguida de esta para que la alcance a escuchar. Ojalá que alcance a escucharla. Vámonos.

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Bueno, pues por ahí quedó complacido el primazo Mayelo, por ahí con una de sus canciones que me solicitó de Vicente Fernández, también Héctor con El Lagunero, y saludos para Héctor y sus papás también, ahí para sus papás de Héctor y toda su familia, saludos. Ahí, una disculpa, al primazo Mayelo, la otra canción de Vicente Fernández no se la pude traer, ya que tengo un problema ahorita aquí con el convertidor y no me está dejando descargar canciones ahorita, así que pues esta canción no la tengo aquí en el repertorio ya descargada y no se la puedo traer, pero se la cambié por otra de Los Cadetes de Linares, una que yo sé que le gusta mucho a usted también, se llama Dos Coronas a Mi Madre, le traje esa, se la cambié, ahí una disculpa porque ahorita por el momento no me está dejando descargar canciones, así que bueno, pues ya casi nos vamos de todos modos, pero pues, si por ahí alguien me pide alguna cancioncita y es de las que ya tengo aquí descargadas, pues se las voy a traer, y si no, pues se las voy a quedar a ver, porque ahorita no me está dejando descargar ya más canciones. Por ahí descargué esa de Vicente Fernández, la que salió, y ya la otra, ya no me dejó descargarla. Ahí estamos teniendo un problemita, pero bueno, vamos con lo que tenemos. Así que entonces nos vamos con Los Cadetes de Linares, otra para el primazo Mayelo, esperando que todavía lo alcance a escuchar por ahí, y ya regreso, ya casi nos retiramos, faltan 12 minutos por ahí para 14 minutos, faltan 14 para las 12, así que pues ya mero nos retiramos, así que pues vámonos con algo de Los Cadetes de Linares.

Bueno, pues ahí quedaron los cajetes de Linares. 2 coronas a mi madre. Esa se la mandé ya el primazo Mayano porque sé que a él le gusta esa cancioncita. Y se la cambié por la otra que le quedé viendo de Vicente Fernández, ya que no pude bajarla, no la pude descargar. Así que pues bueno, ahí quedó. Ahí está el primazo Sabino ahí con lagrimitas, ahí ánimo. Pero primero salió con bocinas, también ahí con el corridazo ese de El Trailero y la Muerta, muy buen corrido por ahí. Y también ahí con esta otra canción, pues ánimo a todos. Así que pues vámonos rápidamente, ya casi nos vamos, 10 minutitos y nos pasamos a retirar. Vamos a compartirle una cancioncita a la India, esta que se llama Tierra Mala. A ver qué le parece, vámonos con esa cancioncita y ya regreso casi para retirarnos, así que vámonos pues.

Bueno, pues por ahí quedó esa cancioncita compartida para la India. Tierra mala, por ahí se la mandamos. Nada más que se la mandé con Pepe Hernández, otra vez se la he puesto ahí cuando salí de Terán, pero ahora se la mandé con Pepe Hernández. Se me hace muy buena con Pepe Hernández. Se la mandé esa cancioncita que dice que le trae recuerdos también. Le trae recuerdos de su abuelita, dice, con esa rolita de Tierra Mala. Y compartía para Lucina, también a Lucina le gusta esa canción también, se me estaba olvidando que también a Lucina le gusta. Bueno, pues nos vamos a quedar un ratito más por aquí. Por ahí el tremendo Alexander nos mandó un mensajito, dice el tremendo Alexander que están muy ocupados ahorita, tienen trabajo y no tiene por ahí a la mano la computadora. Dice que si le puedo dar otro ratito, que le dé otro ratito mientras ellos están por ahí listos. Claro que sí, nos vamos a quedar otro ratito. Aquí les voy a estar trayendo música allí. Ojalá que pues si me piden sean canciones de las que ya tengo descargadas, de las que ya me han pedido antes, la mayoría, bueno, pues todas las canciones que anteriormente me han pedido ya están ahí descargadas, están en la computadora. Esas sí puedo traerlas porque con el convertidor estoy teniendo problemas ahorita. No, pues tenía dos convertidores listos aquí y fíjese que uno de ellos ya no me trabajó hoy, no quiso trabajar. Y el otro como que haga de cuenta que cuando ya descargo cierta cantidad de canciones, ahí se bloquea y ya no me deja bajar más canciones hasta, haga de cuenta que ya después de que pase un tiempo, ya me vuelve a dejar. Pero ahorita no me está dejando y pues ahí estoy tratando de traer otros convertidores y parece que no son convertidores de confianza, no me gustaron y no están trabajando bien, así que pues mejor no le arriesgamos, así que nos vamos a traer música de la que ya tenemos aquí en el repertorio. Si usted gusta pedirme una cancioncita de las que se acuerde que ya me han pedido anteriormente, claro que aquí la vamos a tener y entonces con eso sí los puedo complacer. Mientras me voy a quedar un ratito, ahorita que sea tiempo, a las 12 nos traemos el Ave María, ya que como le digo me voy a quedar otro ratito por aquí para estar otro ratito ahí mientras que llega Manuelita y Alexander, no sé cuál de ellos llegue, pero el tremendo Alexander me mandó un mensajito, un audio me mandó, dice si puede dar otro ratito, dice nosotros estamos poquito ocupados todavía. Bueno, pues claro que sí, con gusto nos quedamos otro ratito. Dice Lucina, dice comparta, claro que sí, ahí quedó compartida esa rolita para Lucina. Ahorita que tenga tiempo le traigo algo de los que le gusta a ella también, Lucina, otra cancioncita, ¿verdad? De las que ya tenemos ahí en el repertorio. Así que vámonos, ¿con qué nos vamos a ir? Vámonos con... Déjeme ver. Grumos Ferales de Mezquite, cuando caigan las hojas, dice. Bueno, también aquí el primazo Gavino, dice, mi único camino. Aquí está llegando un mensajito, ese me lo traigo de volada por aquí. Y ya regreso con esta cancioncita para traernos el Ave María por ahí.

Bueno, pues vámonos, vámonos con mi único camino que me está solicitando por ahí el primo Gavino. Vámonos con esa rolita y ya regreso para traer el Ave María. Y después de eso, pues ahí nos traemos otras cuantas canciones más. Así que súbale, primo Gavino, súbale, que está. Ahí tiene mi único camino.

Son las 12. 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

Gracias, Madre mía, por esta hermosa mañana que nos regalas. Te pedimos que así como los rayos de luz entran a través de nuestra ventana, asimismo, tu presencia y tu gloria entre en nuestros corazones.

Bueno, pues por ahí quedó el Ave María, ahí quedó para todos ustedes, ahí quedó. Bueno, pues vamos a seguir otro ratito por aquí, mientras que está lista Manuelita o el tremendo Alexander por ahí, otro ratito para darles tiempo a ellos que se preparen por ahí. Vamos a ver, dice Gabino, el primo Gabino dice, órale primo, tráigase mi único camino. Claro que sí, ahí salió ya quedó por ahí, antes del Ave María, ahí quedó mi único camino. También tenemos a Lucina, dice Lucina, póngame la vida, es un riesgo con Recoditos. Bueno, creo, me la traje, pero la tengo con Abelito. Ah, sí, no, sí, Abelito manda los Recoditos, sí, es cierto. Aquí está con los Recoditos, claro que sí, ahí está, me la traje, porque es de los que ya tengo descargadas, ¿eh? Así que ahí está, esa cancioncita ya estaba descargada aquí en la computadora, por eso es que no batallé, me la traje. Ahorita le hago el try por ahí al convertidor otra vez, a ver si ya quiere trabajar. Se me hace que tengo que esperar, creo que 30 minutos se me hace, no estoy seguro si son 30 minutos los que tengo que esperar sin usarlo para que me pueda descargar más canciones otra vez. Eso es como que se cansaba, se ponen sus moños y ya después ya no quieren. No es que, no sé, que tienen ahí esas cosas, pero después de descargar varias canciones y como he descargado algunas hoy este día, bueno, pues ya se bloqueó, ya no quiso. Tenemos la India dice, Nen, gracias por esa canción. Dice, Nen, dice, con quien sea, dice, es la misma letra, para recordar a mi abuela, basta y sobra, gracias, claro que sí. Bueno, pues, yo sí la tengo aquí descargada, y que la tengo con los Aliados de Terán también, si la quiere con ellos, yo se la puedo traer ahorita con los Aliados de Terán. Pero hace poco que por ahí me la encontré con Pepe Hernández, la escuché y me gustó, para mí en lo personal me gustó hasta más que con los Aliados de Terán, por eso yo se la mandé con ellos, pero pues ahí, si usted le quiere con los Aliados, dígame y se la traigo, claro que sí, así que vámonos entonces con la que me está solicitando por allí, Lucina me está pidiendo esta canción, que la vida es un riesgo, y es un riesgo, sí, cierto, ¿verdad? Es un riesgo esa vida, así que pues bueno, vamos a ver si, ¿dónde la dejamos? Acá está esta cancioncita, se la vamos a mandar a Lucina, así que súbale Lucina, súbale, que ahí le va su rolita, saludos para usted, para Chadío también, saludos, vámonos.

0: Bueno, pues ahí quedó, pues esa cancioncita también de calibre 50 y para Lucina es una de las preferidas de ella. Nos trajimos dos, la que me pidió ella, La vida es un riesgo, y ahí le pegamos esta otra también de calibre 50 para Lucina. Dice el, bueno, ¿quién está por aquí? Primo Sabino dice, primo, sí, es amor de verdad con dinámicos. Bueno, déjame lo busco, sí, la tengo descargada, ahí me la traigo. Lucina también dice, gracias. Bueno, pues ahí estamos. Voy a buscar a ver si tenemos por aquí descargada la cancioncita, la que me está solicitando el primo Sabino, y nos la traemos con mucho gusto. Si la tenemos por aquí, nos la traemos, pero ahí estaba haciéndole traer nuevamente al convertidor. No me quiere dar canciones todavía, no quiere, dijo, ya estuvo, ya vete, así me dijo, así que bueno, pues no se crea, no me dijo eso, pero ya, yo sí me entendí, ya no me quiere dar canciones, así que pues ¿qué hago? Bueno, pero pronto nos vamos a dejar crecer la greña con música de la que ya tenemos aquí descargada, claro que tenemos muchas, hay muchas canciones descargadas, así que por eso no le vamos a rogar, vámonos pues con Los Huracanes del Norte, Los Polvos de Sus Caminos, y ahí busco la que me está solicitando usted, primo Sabino, y regresamos.
1: Se llaman Los Polvos de Estos Caminos y dice...

Bueno, pues ahí quedaron los huracanes del norte. Huracanes del norte con los polvos de esos caminos, dice por ahí. Dice Primo Sabino, dice, ay, ay, ay, súbale, primo. Claro que sí, súbale, súbale. Que yo ya le tengo todo por aquí. Así es, así es, así es. Así que vámonos, vámonos, vámonos con otra de las que me está solicitando por ahí el primo. Primo Sabino me pidió, sí, es amor de verdad, dice. Sí, es amor de verdad. Vamos a ver si sí es lo que me dijo. Sí, aquí está, aquí está. Claro que sí. Bueno, pues vámonos con esa canción, vámonos con esa canción. Y regresamos, regresamos por ahí. Tengo el corridazo del Chato Preciado ahí especialmente para el Chato. A ver qué les parece así. Vámonos, vámonos con esas dos canciones. Sí, es amor de verdad. Y ahí le voy a pegar el corridazo del Chato. El Chato Preciado así para que le sube el Chato. Nomás agárrese, agárrese bien de la chimenea por ahí. Que anda haciendo por ahí en el techo porque se me puede caer, se me puede caer. Así que bueno, vámonos, vámonos con esas dos bonitas canciones. Y ya regreso, ya regreso. Compa Panfilito, Naral, compa Panfilito por ahí todavía. Dígame, dígame, compa Panfilito. Para traerle algo al compa Panfilito por ahí, hombre, también. Ahora qué tiempo, así que... Compa Panfilito, esperando que esté escuchando, échese, échese una señal de humo, échese una señal de humo y le traemos algo para usted también. Vámonos pues con estas dos bonitas canciones.

ese burro socarrón, dice por ahí, burro socarrón. Bueno, pues ahí quedó complacido el primazo. Sabino, yo me ando confundiendo con que Gabino y que Sabino se llaman casi igual, ¿verdad? Bueno, pues ahí están parecidos los nombres. Ahí quedó complacido con esa bonita canción. Y nos trajimos el corridazo de El Chato Preciado, especialmente para El Chato, para Alejandro Carmona también, que por aquí anda trabajando en Longmont, Colorado. Es un grito por allá, anda arriba del techo de la casa, ahí haciendo, poniendo ladrillos y no sé qué anda haciendo por ahí, una chimenea, algo pues dijo que andaba haciendo por ahí. Bueno, pues aquí vamos a ver qué sale por aquí. Dice Primo Sabino, ay, gracias, súbale, primo. Y salió con las bocinas a todo volumen ahí con esa bonita canción que me solicitó. Gracias por estarnos acompañando. También vamos a darle la bienvenida al primazo Omar Chávez, puro Cuauhtémoc, Chihuahua. Omar dice, saludos a todos, saludos Primo Israel, póngame la del Sol de Ojinaga, la de Chihuahua, claro que sí, me la traigo. ¿Será el corridazo de ese de Chihuahua, será? O la canción sí se llama la de Chihuahua, ahí si no me equivoco, a ver si es el corridazo que hemos escuchado por ahí, que se llama, creo que se llama Chihuahua, pues sí se llama Chihuahua nada más, ¿verdad? Espero que esa canción sea la que Omar quiere. Bueno, y si no es, pues me dice, esa no era, traigas a la otra, ahí me hace saber. Y ahí le vamos a pegar también ahí la conga, también ahí para su niña, para Camila, que la baile, ¿verdad? A ver si está escuchando por ahí, Camila. Bueno, pues que baile esa conga, y se la vamos a mandar seguidita ahí de la que me está solicitando Omar, si por alguna razón no es la canción que usted me pidió, dígame para buscarla y traérsela, pero yo pienso que esa va a ser. Saludos Omar y su familia, toda su familia por allá en Cuauhtémoc y aquí en Colorado también. Así que gracias, Omar, gracias por estarnos acompañando. Por ahí le mandaron saludos hace ratito, por ahí le estaban mandando saludos hace un ratito ahí, tremendo Héctor, también Noelia por ahí estaba también conectada también ahí, no recuerdo cuál de ellos le mandó saludos, no recuerdo si Noelia o Héctor, pero por ahí estaban ellos escuchando. Si están escuchando todavía, bueno, pues saludos a ellos nuevamente. Ahí a los papás de Héctor también, ahí le estaba enviando saludos hace rato. Dice Primo Pamfilito, ¿qué estoy escuchando, compa Israel? Súbale, dice, saludos a la maquerita de la voz romántica, el viejito y la prietita Malora, Carrillo, y para usted, gracias, compa Pamfilito. Ahí le tengo una de las suyas, déjenme nomás, le mando a Omar esta cancioncita que me pidió, y ahí le vamos a pegar una ahí para Camila, para la niña de Omar. Le vamos a pegar esa de la conga que le guste, y ahí me traigo una de las suyas, me traigo una de las suyas, la tengo, ya está en la lista. ¿Qué le parece la chatita en la voz del primazo, el compa Panfilito? Ahí la tenemos, dice Primo Gabino, qué buena esa canción de los Dinámicos que solicitó el hermano Sabino, muy buena, ¿verdad? Muy buena rola, claro que sí, está buena. Bueno, pues vámonos entonces con las dos que le voy a enviar a Omar. Ah, bueno, para Omar es una, la otra es para Camila, Omar. Así que, bueno, si usted quiere bailar con Camila, pues baile. Y si no, pues Camila sola va a bailar, Así que, bueno, le vamos a enviar esa que usted me pidió del Sol de Ojinaga. Y luego ahí viene ya también la conga. Y luego ya nos traemos la del compa Panfilito por ahí. Chatita. Así que, bueno, vámonos con esas dos cansecitas y ya regresamos.

Bueno, pues ahí quedó, ahí quedó complacido Omar con su casoncita que me solicitó, la del Sol de Ojinaga, y nos trajimos la conga, especialmente ahí para la niña de Omar, ahí para Camila, que le gusta esa cancioncita, esperando que se haya hecho una buena bailadita por ahí la tremenda Camila, con esa conga, a ver qué le pareció. Bueno, pues ahí quedó entonces. Bueno, pues nos vamos a ir con algo del compa Panfilito. El compa Panfilito aquí, este mensajito ya lo había leído, pero vamos a leerlo otra vez. Dice que nos está escuchando, dice: saludos a la vaquerita de la voz romántica y al viejito y la pretita Malora acá arriba, y para usted, dice, gracias. Bueno, el primo viejito no ha salido ahora, ¿dónde andará Panfilito? ¿Será que anda agüitado porque no le pagó usted? Porque por ahí escuché que no le quería pagar, que no le quería mandar cheque el viernes, o sea, ayer fue viernes. Bueno, por ahí escuché ayer a mi Ana que no le quería mandar cheque, que porque no sé qué, que ha faltado mucho y no sé qué rollo. Bueno, pues yo no sé, a lo mejor está bien, un castigo para el primo viejito por ahí, pero yo no sé, o simplemente páguele solamente los días que ha estado, ¿qué le parece? Y así, pues, para que no se nos agüite el primo viejito que no ha salido el día de hoy, esperando que se encuentre bien el primo viejito. Saluditos al primo viejito y a toda su familia del primo viejito. Que no se asoma ni el bordón se ha visto por ahí por ningún lado ahora del primo viejito. ¿Quién sabe dónde andará el primo viejito? Bueno, pues ahí creo que está triste porque el compa Panfilito no le mandó cheque el día de ayer. Ayer dijo, no le voy a mandar cheque, ya dijo, porque usted nomás viene los viernes. Dice. Nada más el día de cheque es cuando usted viene, del día para allá, dijo, entre semana, nada. Así que bueno, yo creo que lo tiene castigado el compa Panfilito. Así que bueno, vamos a ver qué sale por ahí. Vámonos entonces ahora sí con esta rolita del compa Panfilito en su propia voz. Se llama Chatita, súbale. Y vamos a ver qué dice el compa Panfilito. Aquí un mensajito dice, ya le pagué, compa. Ah, no, entonces ya le pagó. Bueno, entonces, ¿sería que agarró la borrachera? Agarró la parranda el primo viejito, porque dice que esos cheques que usted le manda, que vienen firmados por una ardilla, que solamente en la licorería se los agarran, creo que nomás ahí los aceptan, ¿eh? Entonces yo pienso que los cambió por puros botes el viejito, el primo viejito los cambió por puros botes y pues yo le tanteo que por eso no llegó ahora. Yo pienso que por eso no llegó el primo viejito, no se ha visto por aquí, a estar borracho o a lo mejor está crudo, quién sabe. Ahorita a ver si investigamos, a ver qué pasó. Bueno, pero dice que sí le pagó. Bueno, pues vámonos, súbale, compa Panfilito, súbale a esa casacita de Chatita.

Bueno, pues ahí quedó esa rolonona ahí del compa Panfilito. Ahí quedó esa que se llama Chatita, Chatita, dice. Vamos a ver qué más dice por aquí. Dice el compa Panfilito, dice, lo más seguro que agarró la parranda, dice, que agarró la parranda el primazo viejito. Bueno, pues a lo mejor sí, ¿verdad? A lo mejor sí, pues ya traía dinero. Dice que sí le pagó a usted. Bueno, pues a lo mejor se agarró la parranda. Ahorita voy a tener que ir a buscarlo. Él le suena a la puerta a ver qué está haciendo. A ver, levántese ya, aliviánese, que ya es hora. Así que bueno, pues ahí está. Primazo Gabino dice, saludos cordiales al primo viejito. Dice, para que salga. Bueno, a ver si sale el primo viejito ahora sí. Ahorita le sonamos la puerta al primo viejito a ver si sale. Bueno, mientras nos vamos con otra canción. No, a ver qué les parece. Esta canción que me le pidió hace unos días, me hace que fue el primo Sabino, no estoy seguro, pero aquí la tengo. Se llama Polvo y Olvido, así que vámonos con esa rolonona de Polvo y Olvido. Mientras que por ahí están listos Alexander o Manuelita, por ahí ya les mandé un mensajito que hay que me hagan una señal cuando estén listos para mandarles, como dijo el primo Meño, mandarles el guarnés hasta allá, hasta Villa de Cos, Zacatecas. Así que vámonos, mientras con Polvo y Olvido, súbale.

0: se llama Ruta Sin Destino. Para todos los que nos vinimos un día a Estados Unidos pensando que cuando volviéramos todo iba a estar igual, y a lo mejor no, chavalada.
1: Hermosa Vino, súbale, súbale y súbale todos los que les gusta esta canción.

Bueno, pues ahí quedaron esas dos rolononas por ahí, Polvo y Olvido. Polvo y Olvido quedó por ahí también, de los Pumas del Norte, y también nos trajimos esa de Ruta Sin Destino, Ruta Sin Destino. Es el Primo Sabino, dice, sí, Primo, dice, buena rola esa de los Pumas. Claro que sí, la que ya salió, ¿verdad? También dice, échele, Primo, puras del terrero, y más para arriba, ay, ay, ay, dice, ay, hay agua. Y más abajo hay lodo, claro que sí, más abajito hay lodo, ¿verdad? Bueno, pues ahí están, ¿eh? Bueno, ahora sí, ya casi nos vamos a retirar, ¿eh? 10 minutitos más, por ahí ya estoy en contacto con Manuelita, dice que ya a la hora que guste, que ya está lista, ahora sí, bueno, pues ya le dije, ahí a la 1 le mandamos el guardés, a la 1.

Anderson. Vamos a ser buenas, ¿qué le parece? Mientras, vámonos con dos rolononas ahí dedicadas a ustedes que son de rancho, todos los que son de rancho, pues la mayoría, pero todos los que escuchan esta radio son de rancho, ¿eh? Así que vamos a dedicar estas dos casecitas para ustedes. La primera se llama Soy de Rancho y luego siguen los recuerdos de mi rancho también, ¿qué le parece? Nomás no vayan a llorar, ¿eh? Nomás no vayan a llorar. Así que vámonos con esas dos rolas y yo creo que después ya regreso para despedirme.

0: Bueno, pues por ahí quedaron, esas dos cancionononas, por ahí quedaron esas dos cancionononas. Dice Primo Sabino, dice, no se puede evitar las de San Pedro. Pues no se puede, no se puede, pero pues ánimo, ánimo. Puro para adelante, que pues ya de esos ranchos, la verdad que ya casi nomás los recuerdos quedan, porque ya algunas casas de esas ya están hasta caídas, están caídas, al menos allá con nosotros, donde nosotros vivíamos, dice que ya la casa está sin techo, ya las puras paredes ahí todas caídas quedan, ya está feo el asunto, está feo el asunto, así que nomás los recuerdos quedan, verdad, de todo por allá, todo se ha acabado por allá, por aquellos lados, así que bueno, pues ni modo, así es la vida. Bueno, pues yo voy a pasar a retirarme, ya que por ahí ya está lista Manolita o Alexander, no sé cuál de los dos esté, pero cualquiera de ellos ya va a llegar, ya le vamos a mandar los controles ahora sí. Así que bueno, pues ahí acompáñenos a ellos también, que ellos ahí vienen ya desde por allá, desde Villa de Cos, Zacatecas. Bueno, pues muchísimas gracias a todos ustedes los que me estuvieron acompañando este día, este mediodía por aquí. Bueno, nos la pasamos a gusto, ¿verdad? Pero ahí el último, pues hay un problemita que ya no pude descargar canciones, pero yo creo que nomás quedé debiendo una, la que le faltó ahí al Primazo Mayelo, pues ahí ya nomás esa, los demás pues ahí salieron. Ya lo bueno que tenemos muchas canciones descargadas y pues de ahí las traemos, ¿eh? Ya espero mañana no tener problemas, así que bueno, pues muchísimas gracias nuevamente a todos los que me estuvieron acompañando. Saludos cordiales a todos. Muchas gracias por acompañarme y si Dios quiere, pues aquí estaremos el día de mañana, dice primo Gavino, dice gracias primo y hasta la próxima. Claro que sí, si Dios quiere mañana por aquí, los espero por aquí, nos escuchamos otra vez. Me voy a despedir con la última casecita, después de esa ya para que Manolita esté escuchando por ahí y ya le dé play, vámonos con una casecita que se llama Los Ganaderos con Israel Morales con Los Ganaderos. Primo Sabino Ten dice gracias primo y como siempre digo, si Dios quiere, nos vemos en la próxima. Por acá, un gasapazo del compa Panfilito, que dice, compa Panfilito dice, gracias compa, cuídese mucho, Dios me lo bendiga siempre. Igualmente compa Panfilito, también a usted, saludotes y cuídese mucho también a usted. Saludos al compa Fer también, que por ahí el compa Fer creo que ya cambió de turno de trabajo, ya no está, por ahí a veces ya no nos puede escuchar, o estará durmiendo ahorita, no sé, pero él ya cambió su turno, así que gracias ahí a ustedes también en Las Vegas, Nevada, por estar escuchando y donde quiera que nos escuchen, a toda la gente que nos escucha en cualquier partecita del mundo, cualquier rinconcito del mundo, bueno, pues saludotes y gracias a todos por acompañarnos y siempre estar aquí y dejarnos entrar hasta sus hogares, a sus casas, o trabajo, donde usted se encuentre. La prima Beli, llegó la prima Beli, saludos primo, saludotes a la prima Beli, saludotes, esperando que ya se encuentre mucho mejor, saludos ahí a su familia, ahí al primo Jaime y también ahí a sus hijos, a Jaimito, también a Londra, saluditos. Dice, hoy tenía a meseros desvelados, no me pude conectar. No se preocupe, prima, no se preocupe. Lo bueno es que aquí está ya bueno, pero este tema que no se lo vamos a dedicar a la prima Bender, ¿qué le parece? Los Ganaderos se llama. ¿La prima Bender? ¿Cuál de los ganaderos? Póngase el sombrero, prima, porque viene esta casita de los ganaderos. Ya es la última, ya le dije a Manolita que le iba a mandar los controles, así que, bueno, pues, si no, pues él le ponía otra, ¿va? Pero, y ya con esta nos despedimos, para la prima Beli, a ella le gusta de Karim León. Le vamos a mandar una de Israel Morales con esta de Los Ganaderos. Se la vamos a compartir a la prima Beli, ya que apenas acaba de llegar. Dice que tenía meseros desvelados, dice que tenía por ahí. Bueno, pues lo bueno es que ya llegó, aunque sea el último, Bueno, pues ahí se quedan con Manolita. Ahí Manolita, ahí viene enseguida Manolita o Alexander, cualquiera de ellos. Ahí se quedan con ellos en buenas manos. Así que muchísimas gracias a todos y nos escuchamos el día de mañana. Vámonos, esta última canción, Los Ganaderos. Prima Beli, póngase el sombrero, póngase la tejana, que viene la canción. Llegó el primo viejito, ¿dónde andaba el primo viejito? Dice, muy buenas tardes, le de Dios, primo Israel, a usted y su familia y toda la audiencia, dice, muchas gracias. Ya se me cambió acá. Oiga, me llegan los mensajes y se me mueven, el último, estoy leyendo uno y nosotros siguiendo otro, ¿qué le parece? ¿Qué le parece? No, déjeme, lo acabo de leer, es que se me movieron todos los mensajes. Dice, muy buenas tardes, adiós primo Israel, usted y su familia y toda la audiencia. tarde pero sin sueño, tarde pero sin sueño. Crudo, dijo el primo Pampilito, que usted está crudo, que seguro agarró la parranda, dice, porque dice que sí le pagó ayer. Yo pensaba que no le había pagado. Yo dije, no, el primo viejito no llegó porque está agüitadón porque no le pagó ayer, porque dijo que no le iba a pagar. Dijo, es que el primo viejito nomás llega los puros viernes, nomás cuando es cheque, día de cheque, dice, llega, de para allá no llega, dice, ya no le voy a pagar. Pero no, dice que sí le pagó. Entonces dice el compa Pampilito, dijo, de seguro, lo más seguro es que agarró la parranda, se agarró la borrachera el viejito, dice, por eso no ha llegado. Bueno, pero ojalá que no esté muy crudo. Dice que tarde pero sin sueño, lo bueno es que está sin sueño, ahora sí. Dice la prima Beli, dice, muchas gracias primo, súbale, dice, claro que sí, usted súbale, que le va ese corridazo. No es corrido, es una cancioncita de los ganaderos, ¿verdad? Ya le está diciendo que corrido, no, corrido soy yo, me van a correr a mí si sigo diciendo lo que no es, ¿verdad? Y voy a hacer el corrido de la casa, como dice una canción de Los Monarcas del Valle, ¿verdad? Los Monarcas del Valle tienen una cancioncita que se llama El Corrido de la Casa, pero no creo que es porque lo corrieron de la casa, por eso es El Corrido de la Casa, así voy a hacer yo también. Bueno, pues gracias a todos, gracias al primo viejito, saludotes a él y toda su familia, que ya llegó tardecito, pero llegó, lo bueno es que llegó el primo viejito. Saludos a todos aquí en Longmont, Colorado, allá en la casita, en el Porvenir, en donde quiera que se encuentre la familia del primo viejito. Saluditos por ahí, hace rato al principio ahí estaba la señora Rafi, nos estaba escuchando la señora Rafi. Bueno, pues saludos a toda su familia. Gracias por escucharnos, y vamos a mandarle ya los controles a Manuelita hasta Vía de Costa, Zacatecas. Así que vámonos con esta última canción de Israel Morales, Los Ganaderos. Súbale todos los que le gusten. Y usted, primo Beli, pues si le gusta, póngase el sombrero. Espero que ya tenga puesto el sombrero y ya dispuesta, lista para escuchar esta cancioncita. Así que vámonos, hasta mañana.
1: Los Estados Unidos, reciban un cordial saludo de parte de Israel Morales. Aquí les presentamos, aquí les dejamos su corrido. Se llama Los Ganaderos.

Bueno, pues una disculpa, me regresé tantito aquí para leer esos mensajitos que creo que se me quedaron sin leer, a lo mejor ya estaban, creo que ya estaban ahí y se me quedaron, vamos a ver qué nos dicen aquí, el compa Fernando, el amigazo Fernando López, el vaquerito desde allá desde Atlanta, Georgia, dice, saludos amigo Israel y conectado, saludos, todavía no se va, no, todavía no me había ido, fíjese, todavía no me fui, no me iba porque por ahí el tremendo Alexander me pidió el favor de que me quedara otro ratito porque ellos estaban un poquito ocupados, bueno, aquí nos quedamos, pero ahora sí ya nos vamos, nomás que me regresé porque vi sus mensajes, dije, ah, caray, creo que sus mensajes se me quedaron y no los leí, vamos a ver, saludotes al compa Fernando allá en Atlanta, Georgia, saluditos a él también, el primo viejito dice, aquí agarrando señal arriba de la peña, dice, está arriba de la peña y no se me vaya a caer, primo, no se me vaya a caer, ahí está agarrando señal, bueno, que está por ahí agarrando señal ya, también la prima Bel dice, claro que sí, primo, el sombrero y también las botas, dice también, ahí se las puso para escuchar esa cancioncita por ahí, primo viejito dice, saludos cordiales, Beli, Fernando, Sabino, Gavino, Pafilito Ortega, Omar, Lucina, Rafis, La India, Pablín y Rodrigo Boca Seca, ahí están los saludos del primo viejito para todos ustedes, ahí también la prima Beli dice, saludos amigo, el viejito, bueno, pues ahora sí creo que ya no se me quedó ningún mensaje, ¿verdad? Me devolví para leerlos, dije, caray, se me quedan sus mensajes aquí, bueno, pues ahora sí, me retiro ya después de haber leído todos sus mensajitos, me retiro, ahora sí Manolita, por favor, denle play, que le van los controles, ahí le va el Guarnés, dijo el primo Meño, ahí le va el Guarnés, ahí cáchelo, ahí le va, ya se lo envié, ahí va, desde aquí, desde Acono, Colorado, hasta por allá, hasta Villa de Cos, se me está olvidando, Villa de Cos, Zacatecas, bueno, los dejo en buenas manos, ahí con Manolita y el tremendo Alexander, saluditos para ellos, y nos vamos, hasta mañana, adiós a todos.

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0: familia, pues se conoció en Estados Unidos.
1: Para familia Jaramillo Esparza, compadre de Purísima. Saludos, compadre.
0: Ahí le va la familia Medina, familia Botello y toda la gran familia Granada, compadre. De las viejitas pero chingonas, esto es La Anselma y dice.

0: Palabra de vida. Evangelio de hoy. Padre Carlos Yepes. Del libro de Coelet, capítulo 11, versículo 9, al capítulo 12, versículo 8. Alégrate, joven, durante tu juventud. Disfruta de corazón tus años jóvenes. Sigue el camino que te indique el corazón y lo que deleita a tus ojos. Pero no olvides que de todo ello Dios te pedirá cuentas. Aleja de tu corazón la tristeza y de tu cuerpo el sufrimiento, pero recuerda que los placeres de la juventud son cosas que se acaban. Acuérdate de tu Creador en tus años jóvenes, antes de que vengan los días amargos y se te echen encima los años en que dirás: no hallo gusto en nada. Antes de que se nuble la luz del sol, la luna y las estrellas, y retornen las nubes tras la lluvia. Cuando tiemblen los guardias de la casa y se dobleguen los valientes, cuando las que muelen sean pocas y dejen de trabajar, y las que miren por las ventanas se queden ciegas, cuando las puertas de la calle se cierren y se apague el ruido del molino, cuando enmudezca el canto de las aves y cesen todas las canciones, cuando den miedo las alturas y los peligros del camino, cuando florezca el almendro y se arrastre la langosta y no dé gusto la alcaparra, porque el hombre se va a su eterna morada y circulan por la calle los dolientes. Antes de que se rompa el cordón de plata, antes de que se quiebre la lámpara de oro, antes de que se haga añicos el cántaro junto a la fuente, antes de que se caiga la polea dentro del pozo, antes de que el polvo vuelva a la tierra a lo que era y el espíritu vuelva a Dios, que es quien lo ha dado. Todas las cosas, absolutamente todas, dice Coelet, son vana ilusión. Palabra de Dios, te alabamos, Señor. Salmo 90. Tú eres, Señor, nuestro refugio. Tú, Señor, haces volver al polvo a los humanos, diciendo a los mortales que retornen. 1000 años son para ti como un día que ya pasó, como una breve noche. Tú eres, Señor, nuestro refugio. Nuestra vida es tan breve como un sueño, semejante a la hierba, que despunta y florece en la mañana, y por la tarde se marchita y se seca. Tú eres, Señor, nuestro refugio. Enséñanos a ver lo que es la vida y seremos sensatos. ¿Hasta cuándo, Señor, vas a tener compasión de tus siervos? ¿Hasta cuándo? Tú eres, Señor, nuestro refugio. Llénanos de tu amor por la mañana, y júbilo será la vida toda. Que el Señor bondadoso nos ayude y dé prosperidad a nuestras obras. Tú eres, Señor, nuestro refugio. Del Santo Evangelio según San Lucas, capítulo 9, versículos 43b al 45. En aquel tiempo, como todos comentaban admirados los prodigios que Jesús hacía, este dijo a sus discípulos: «Presten mucha atención a lo que les voy a decir. El Hijo del Hombre va a ser entregado en manos de los hombres». Pero ellos no entendieron estas palabras, pues un velo les ocultaba su sentido y se las volvía incomprensibles. Y tenían miedo de preguntar acerca de este asunto. Palabra del Señor. Gloria a ti, Señor Jesús.
1: Continuamos con esta meditación de este precioso libro sapiencial, el libro del Eclesiastés, cuya lectura meditada recomiendo ampliamente. Nos habla el capítulo 11 y 12 de este libro de cómo en la juventud a veces vivimos tan insensatamente. Invita el autor sapiencial a que vivamos estos años de mocedad en la primavera de la vida de una manera más sabia, no quedándonos simplemente en las vanidades y deleites que nos ofrece el mundo, sino trascendiendo la vida. De hecho, afirmará: disfruta de la vida mientras eres joven y pásala bien. Si quieres, déjate llevar del corazón y de lo que te recrea la vista, pero nos hace una advertencia: sábete que Dios te llevará a juicio y te pedirá cuentas de todas las locuras que hiciste en los años de juventud. A renglón seguido agregará el autor del libro del Eclesiastés: a veces rechazamos las penas del corazón, rehuimos los dolores del cuerpo con alguna flojera y cobardía, pero acordémonos que son parte de la vida, sobre todo en la vejez, y que adolescencia y juventud son efímeras, pasan rápido, más rápido de lo que nosotros pensamos. Y continuará su reflexión el autor del libro del Eclesiastés diciéndonos: acuérdate de Dios en tus años de juventud, antes de que lleguen los días difíciles, en que digas: por tu vejez no le saco gusto a nada, antes de que digas: en la recta final de tu vida se oscurece el sol, quizás porque ves muy poco, la lluvia me ha vuelto todo nublado, ese día temblarán los guardianes de casa y los valientes, el día de nuestra muerte se encorvarán, y tienes que recordar que nadie se quede en este mundo de semilla, sino que todos pasamos. Pasaron nuestros bisabuelos, abuelos, padres, pasaremos también nosotros, y tus hijos, por más que estén jóvenes o nietos, también pasarán. Al final concluirá el texto precioso de hoy: el hombre, más allá de los deleites del mundo que a veces lo embriagan y seducen, va a la morada de su eternidad, y el cortejo fúnebre recorre las calles de tu pueblo. Y concluirá bellamente con una expresión que todos hemos escuchado y que trae precisamente Eclesiastés en el capítulo 12. Vanidad de vanidades en la vida, dice el Coelet. Vanidad de vanidades, todo es vanidad. La palabra vanidad viene de vano, y vano es aquello que no tiene peso de realidad en sí mismo. Vano es aquello que es efímero y relativo, pero que nosotros a veces nos dejamos deslumbrar, fascinar, conquistar. La belleza es vanidad, porque ella pasa. Y si dijeras: es que no me cansaría de vivir de la belleza, te diré que hasta la belleza cansa. El dinero y la seguridad material es vanidad, y por más que sobreabundes en seguridades económicas, al final sientes que la vida y la plenitud de la existencia es algo más que poseer en abundancia algunos bienes. Descubrirás que lo que llamamos lujos y placeres del mundo son vanidad, que por más que los disfrutemos momentáneamente, pasan unas horas, solo unas horas, y sentimos un nuevo vacío, y descubrimos que nuestro corazón está hecho y fue creado para sueños, para ideales, para anhelos más profundos. El sueño, el ideal y el anhelo de Dios, la vida divina en cada uno de nosotros. Pero hablemos brevemente del Evangelio de hoy, de Lucas capítulo 9, donde Jesús, admirado, aplaudido por la gente que reconocía en él un sanador, un taumaturgo de alguna manera, un hombre liberador con prodigios grandes y asombrosos, él, más allá del asombro y de la admiración general de la gente sencilla de Israel, le dirá de manera particular a sus discípulos: métanse bien esto en los oídos. El Hijo del Hombre, está hablando de sí mismo, va a ser entregado en manos de los hombres. Jesús quería preparar a los discípulos paulatinamente para el escándalo de la cruz, porque sabía de su condición humana y sabía que no estaban preparados ni ellos hace 2000 años, ni nosotros estamos preparados, ni nos educan, ni forman nuestra conciencia, no nos forman en la universidad para entender el misterio del dolor que es connatural a la condición humana, para entender el misterio de la injusticia y quién no ha sido víctima de injusticias en la vida, y entender que desde ese sufrimiento, desde esa injusticia cometida con el más grande inocente Cristo, desde ese fracaso humano, emergió el mayor triunfo, el mayor éxito, la victoria definitiva sobre el pecado y la muerte que Cristo nos ha logrado, repetimos, por su aparente y repito, aparente fracaso en la cruz. Eso el mundo hoy no lo entiende. El mundo, si le hablamos de placeres, de fiesta, de juerga, de fútbol, farándula, de Facebook, si le hablamos de facilismo, frivolidad en la vida, palabras todas por la letra F, hasta entenderemos la vida de esa manera, pero nos cuesta asumir cualquier realidad de sufrimiento. Por eso hoy pedimos la eutanasia, el suicidio asistido. Ante las primeras dificultades de relación hablo de divorciarme. Cuando hay un embarazo no deseado hablo de abortar, porque el ser humano hoy no quiere saber de nada que lo talle, de sacrificios. Quiere saber simplemente de placeres y olvida que tan natural como es la alegría en el corazón humano, lo es la tristeza, tan natural como es el éxito en la vida, lo es el fracaso, tan natural como es la vida, lo es la muerte. Tenemos que prepararnos para lo primero, sin olvidar lo segundo. Ojalá, ya que no nos educan en las universidades para las pruebas de la vida, para ser buenas mamás, papás, esposas, esposos, que aprendamos del Evangelio a entender que seguimos a un Mesías crucificado, un Mesías sufriente y que desde allí nos quiso salvar. Concluirá el Evangelio diciendo que los discípulos no entendían el lenguaje en que les hablaba Jesús. Le resultaba oscuro, no captaban su sentido, pero no quisieron preguntarle, porque es que el que pregunta encuentra respuestas, el que busca halla, y ellos prefirieron quedarse con la imagen del hombre seguido, admirado, imitado por otros, pero no querían saber de cruz, de incomprensiones, de ingratitudes, de abandono de los suyos. Esa es la vida, decían las abuelas, unas son de cal, otras son de arena, pero todas buenas y malas hay que recibirlas. Que el Señor te bendiga en abundancia en este día, en el nombre del Padre, y del Hijo, y del Espíritu Santo. Amén.
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Hola, hola, hola, muy buenas tardes a todo honor Radio Escuchas. Aquí voy a estar yo con ustedes en esta bonita tardecita. Aquí mi mamá no pudo estar porque él aquí tienen trabajo, pero aquí estoy yo para complacerlos. Aquí andamos. Bueno, ahí quedaron ese evangelio y unas bonitas alabanzas. Ahora sí, vámonos yendo con unas canciones para ir empezando en esta bonita tardecita y regreso.

Bueno, pues seguimos ahí, que anda, ahora sí, ese bonito correte de aquí de Villa de Costa, Zacatecas, de aquí, ahí quedó esa canchancita. Bueno, aquí andamos presentes desde aquí de Villa de Costa hasta donde tenga un prendido la radio, hasta donde haya señal, hasta donde se escuche, ¿verdad? Aquí estamos, desde aquí hasta allá, hasta saliendo de potes. Acá dice el amigo Gabino, gloria a ti, Señor Jesús, y ahí salió con las manos de amén, amén. Bueno, pues amén, amén, con esas bonitas, ese bonito evangelio y unas bonitas alabanzas, ¿verdad? Ahí quedó, bueno, aquí vamos a estar ahí pidiéndole a nuestro Señor por darnos la dicha de tener salud, por darnos la dicha de nuestros alimentos de día a día y por darnos la dicha de estar aquí en un nuevo día, ¿verdad? Gracias a él estamos, vamos donde vamos, ¿verdad? Así que aquí andamos ahí. Ahora sí, vamos empezando con esta bonita tardecita de hoy, sabadito 26 de septiembre, con unas cancioncitas. Dice Fernando, amén, amén, y ahí salió con un monito ahí haciendo oración, ¿verdad? Bueno, pues ahí quedó, espérame tantito que ya se me perdió. Iba a leer algo aquí, pero se me perdió. Bueno, aquí vamos a ir con unas bonitas cancioncitas y ahorita regreso con lo que iba a leer.

buena y que esa cancioncita, ¿verdad? Esas dos canciones. Bueno, aquí ya no lo hay lo que iba a leer, pero bueno, pero pues aquí andamos, ¿verdad? Y saluditos, saluditos para el amigo Gavin y para Fernando, ¿verdad? Dice Gavin. Hola, amigo Alexander, buenas tardes. Para usted y toda su audiencia, tráigase si es amor de verdad con dinámicos. Claro que sí, ahorita sale, no, les digo, sí, que les digo, es que acá me perdí, en el mismo mensaje me perdí, ¿no? ¿Cómo ven? No, sí que les digo, bueno, aquí mientras nos vamos con dos cancioncitas y ahorita regreso con su canción, amigo, aquí la ando buscando, así que permítame tantito, ahí, mientras vámonos con otras dos y regreso.

Bueno, bueno, pues ahí quedan esas cancioncitas, no, no, no, así que les digo, bueno, pues ahí saluditos para todos los que están aquí escuchándome, ¿verdad? Dice Israel, muy, ay, ah, por eso, ahí está, bueno, sí. Dice Israel, muy buenas tardes, amigas, Alexander, salud por usted y todos los conectados. Hola, buenas tardes, amigo Israel, buenas tardes, comanda, ¿cómo está? Saluditos. Dice Israel, por favor, póngase las páginas de mi vida con Trini y la leyenda, también los años en mi espalda con los viejos. Claro que sí. Déjame nomás, me voy con esta cancioncita, la de Si es amor con los dinámicos. Ahí para el amigo Gabino. Y ya regreso.

Bueno, buena que esa cancioncita, ¿verdad? Ahora sí, esa canción que aquí me solicitó mi amigazo Gaby, no, si les digo, Bueno, aquí seguimos, ahí saluditos para, ¿quién más? Para el viejito, para Rafaela, Diego, Norberto, Sebastián, Adolfo, los papás del amigo viejito, ahí también saluditos. Bueno, pues ahí saluditos para todos los que están a día, también para la amiga Lulita, Carrillo, Carmen, ¿quién más? Bueno, aquí saluditos a todos. Yo sé que ahí andan escuchándome, ¿verdad? Pero ahí se me olvidan los nombres y no me acuerdo de todos. Hay una disculpita, pero pues aquí andamos, ¿verdad? Aquí andamos, ahí salud. Y hay una disculpa, si se me olvida su nombre, pues discúlpeme, más acuérdenme. Alexander, yo también aquí estoy escuchando.

Y manden un mensajito y si no, pues, y echen un chiflido ahí, diciéndome, por eso, y yo, ¿a qué hora? Mis saludos. No, así que les digo, bueno, aquí andamos, así que pues, vámonos yendo ahora sí con estas cancioncitas que aquí me está solicitando el amigo Israel, la de, ¿cómo dice que se llamaba? La cancioncita de las páginas de mi vida con Trini, la leyenda, ¿verdad? Esa cancioncita y también viene la otra canción de los años a mi espalda con los viejos. Pues, vámonos yendo con esas dos canciones que aquí me solicita el amigo Israel y regreso.

Bueno, pues hay que esas dos canciones. Y ahí se fue otra cancioncita, ¿cómo se llama? Tuve que ir a un mandado ahí, sí, me tardó más sí, poniendo las canciones ahí, una disculpita. Pero bueno, aquí andamos. Ni asolié y eso que no ni caminé. Ah, también saluditos para los. Para el amigo Isma y para. Y si no estás tras cortinita, anda escribiendo. Ay, les digo. Espérenme. Dice Gabino, saludos, primo Israel y familia hasta Dacono, Colorado. Ah, caray, que no era Colorado, Colorado. Ah, caray. Colorado, no. ¿Esa cómo se llama? Bueno, pues ahí sale esto hasta allá. Que ahí el amigo Israel salió riendo. No, salió con bocina. No, sí, ¿qué les digo? Está menor pie. Esto ni se diferencia los emojis. No. Acá dice el amigo Israel, dice, gracias, primo Gabino. Ay, primo, saludos para usted también y súbele a su bocina con esas rolonas. Y ahí salió con unas bocinitas, ¿verdad? Ay, pues súbale, porque está todo subido. Y ahí Israel salió con lumbre y dice el primo Gabino, dice, primo Israel, usted ya salió, regresó y yo aquí todavía, saludos. Salió y luego se vino, luego se fue y luego ya regresó. No sé si les digo, sí que les digo. Dice, ¡ah, Sabino! Yo, no, por eso, espérenme. Ya me confundieron. No, si les digo, sí que les digo. Ah, caray, perdónenme, Sabino, perdónenme. Diga, poco ya se cambió la foto, Gabino, pero no, ya vi que no. Hay un escobe, ahí me confundí. Dice Sabino, saludos, amigo Alexander y audiencia. Bueno, y gracias por los saluditos, amigo Sabino, y igualmente saluditos para usted y para toda su familia. Bueno, y dice Sabino, Alexander, tráigase por favor los besos, no se piden, los besos, no, iba a decir algo, pero mejor no, porque luego se me enoja. Okay. No. Dice Gabino, claro que sí, primo, y ahí salió con unas bocinitas y dice, gracias, amigo Alexander, me paso a retirar, el deber me llama. Ok, ahí le agradezco por estar aquí acompañándome, que tenga bonito fin de semana, ¿verdad? Y que tenga un bonito fin de semana. Saluditos para usted y para toda su familia. Acá dice el amigo Israel, dice, Sabino, es todo, primo, saludos, aquí regresé, mire, ya me aventé un coyotito, o sea, un sueño, y me levanté porque me dio hambre, ¿será que estoy enfermo? No, nada. No, yo también estaba pensando que sí, yo estaba enfermo, pero no, ya vi que no me dijeron, nene, tú levántate, tú lo que estás enfermo de la huevo, nada, ya me levanté. ¿Y será que tiene lo mismo a mí, mi rey? No. Es que dormirse tarde mucho. No, por eso me duermo bien tempranito, porque si me duermo tarde ya el siguiente día no me quiero levantar. Nomás háganle, me desvelo, ¿no? Una desvelada un día que me levanta hasta las 3 de... No, tanto no. Hasta las 3 de la mañana del siguiente día. No, por eso. No, me levanto a las 9 de la mañana. No tan tarde, pero ni tan temprano, porque me da mucho sueño. No. Y... ah, caray, cambié de canción, no, por eso. Y dice Sabino, mi primo Israel, es enfermedad, a todos nos pega. Claro que sí, a mí también me pega, y no estoy hablando de la enfermedad.
No, si les digo, sí que les digo. A mí también me pegué y no estoy hablando de la enfermera. Bueno, vámonos con esta cancioncita de los besos. No se piden con dinámicos. Ahí para el amigo del amigo Sabino. Y regreso.

0: Bueno, pues ahí quedan, ahí quedaron, ¿verdad?
1: No.
0: Esa canción y un corridito. Dice, Israel salió con bocinitas y dice: amigo Alexander, cuando pueda, por favor, por bien de los dos, con Reyes, los Reyes de Belleza, compartida para el primo Sabino. Claro que sí, claro que sí. Vámonos con esa cancioncita por el bien de los dos, con los Reyes de la Belleza. Ahí, de parte del amigo Israel, compartida para el primazo, el amigazo Sabino.

Ben Icahn, esa canción dice: es todo, amigo Alexander, gracias, dice el amigo Israel Venom, no, de nada, nada, para eso estoy, para complacerlos y que queden bien satisfechos en mis programaciones, ¿verdad? Hago lo que puedo, porque de saberle, pues, no le sabe mucho, ¿verdad? Pero uno hace lo que puede, ¿verdad? Uno hace lo que puede. Acá dice el amigo viejito: muy buenas tardes, le dé Dios, amigo Alexander, a usted, su familia y toda su audiencia. Saludos a sus abuelitos. Hola, hola, hola, hola, buenas tardes, amigo viejito. ¿Cómo anda? ¿Cómo está? Ay, gracias por los saluditos, igualmente saluditos ahí para usted y para toda su familia, ¿verdad? Que ahí andan tras cortinitas, ¿ahí dónde? Sí, quién sabe, pero por ahí. Dice el viejito: saludos cordiales, primo Israel, primo Sabino y primo Gavino y a todos en general. Bueno, pues ahí quedaron los saluditos de parte del amigo viejito para todos. Ahora sí, vámonos yendo con más cancioncitas ahí. Aquí andamos complaciendo, ¿verdad? Y saluditos para todos.

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No, bueno, pues seguimos ahí con esas cancioncitas. Dice. Dice el amigo Israel, viejito, saludos, primo. Feliz sabadito, dice Sabino. Gracias, primo Israel, buena rol. Bueno, pues ahí quedan esas rolitas, ¿verdad? Dice el amigo viejito, dice, saludos al primo Ismael y su familia, a ver si están tras cortinas. Ahí andan tras cortinitas. El amigazo, el primazo Ismael, ahí anda tras cortinitas, ¿verdad? Yo creo. Ahí tiene que andar. Dice Sabino, saludos y feliz sabadito, primo viejito. Bueno, pues ahí quedaron los posaditos de parte de Sabino para el viejito. Y dice Israel, así es, amigo Alexander, no tenemos experiencia en esto del radio, pero cada uno de nosotros lo hacemos con muchas ganas de que todos los que nos escuchan queden bien contentos. Claro que sí, ahí está el detalle, ¿verdad? Ahí está el detalle. Dice Sabina, amigo Alexander, tráigase por favor, suena la banda en mi rancho con los tucanes, compartida para el primo Israel. Claro que sí, ahorita sale nomás, déjeme voy con otras dos cancioncitas y ya regreso con tu cancioncita.

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2: 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Bueno, pues seguimos. Ahí te va esa cancioncita y... Ahora sí, vámonos con esta canción que me solicita el amigo Sabino, la de... La banda del carro... Ah, no. Suena la banda en mi rancho con los tucanes de Tijuana. Vámonos con esa cancioncita y regreso.
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0: ¿Qué ha habido, compatito?
1: ¿Qué dice, compa Mario? ¿Ya llegó el viejón?
0: Ya mero, oiga. Ahí vamos en camino.
1: 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Aquí les tenemos unas muñequitas y unas bebidas.
0: Eso es todo, compatito. No esperaba menos de usted, oiga.
1: Tenemos todo listo para que suene la banda. ¡Ajay!

0: Saludos, Juan.
1: ¿Dónde como Javi? ¿Cuál quieres que se aviente a punto medio?
0: Pues vamos pidiendo la de... Suena la banda.
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Bueno, bueno, pues hay que esa cancioncita, dice el amigo Israel, salió con bocinitas. Bueno, bueno, seguimos ahí. Saluditos para todos aquí. Seguimos, vamos yendo con más canciones y regresamos.

0: hasta las 6 de la mañana.
1: Bueno, pues hay que esas dos cancioncitas. Bueno, seguimos, van yendo con más canciones. Ahí no sé si no. Nah, pues ya que le damos. Y voy a decir, no, pues ahí mi mamá va a probar. Nah, pues ya van a ser las 5, ya para qué, ya para qué. Bueno, no exactamente las 5, sino que todavía falta, pero ya me dijo. Vámonos yendo con más cancioncitas.

Bueno, pues ahí que esas cancioncitas. Seguimos, vamos yendo con más canciones. Y regresa ahí. Gracias por estarme escuchando aquí en Radio Recuerdos de mi Tierra. Punto.

Bueno, pues ahí queda esa cancioncita. Ahora sí, vámonos yendo con más canciones. Aquí andamos, ahí por si ustedes gustan alguna otra bonita canción, yo se las programo, claro. Que si acopa eso estoy para complacerlos. Vámonos con más canciones.

Bueno, seguimos. A ver, acá dice el amigo Ismael, échale Alex, échale las mías, ponte, anoche soñé a mi madre y otra con tigres, carta abierta, romance, oculto, jala. No, si les digo, bueno, claro que sí, ahorita salen esas dos canciones, no, tres. No, así que les digo. Y dice, saludos para los que se acuerdan de mí y también los que no se acuerden. Saludos, viejito dormilón. Manuelita, la India. No, Manuelita. La leí mal. Saludos para el viejito dormilón, para Manuelita, para la India, para Tila, para Chayo, para Fabi, para Citlali, para todos mis primos, saludos a Carol. Bueno, pues ahí quedan los saludos de parte del amigo Ismael para todos y también para Joseph. Hasta se me fue. No, hombre, no, si les digo, así que les digo. Ya, no, ya valió. Buen día, mi mamá. No, así que les digo. Bueno, déjenme ir con estas dos cancioncitas que aquí me está solicitando el amigo Ismael. La de... Y también acá me estaban solicitando la de Cosas del Ayer con los Cadetes de Linares y otras cancioncitas. Así que pues vámonos yendo con estas dos del amigo Ismael y regreso.

bueno, pues ahí queda esa cancioncita, esas tres canciones, bueno, cuatro con la de aquí, ¿verdad? Ahí quedan esas cancioncitas y yo ahora sí un ratito más me paso a retirar. Aquí en el taller me pone un Fernando, me solicitó cosas del ayer con los cadetes y me solicitó otras dos de Antonio Aguilar, así que pues ahorita vámonos con esas sí. Regreso para pasarme a retirar, ¿verdad? Y gracias, gracias a todos los que estuvieron acompañándome en esta bonita tardecita.

Bueno, pues ahí quedan esas dos, tres canciones, ¿verdad? Ahora sí, yo me paso a retirar. Hay muchísimas gracias a todos los que estuvieron acompañándome aquí en Radio Recuerdos de mi Tierra. Punto. Dice Israel. Primo Mayelo, saludos, aquí andamos todavía. Bueno, ahí andaba el primo Israel, Sabino, Gabino, el viejito y el primazo, el amigazo Ismael. Así que ahí saluditos para el amigo Ismael. Bueno, ahora sí, saluditos para todos. Hasta el lunes, primeramente Dios. Aquí el día de mañana no voy a poder programar, pero aquí los espero el lunes. Así que hasta el lunes, primeramente Dios. Si se portan bien, me invitan. Y si no, también.

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